0: Ricardo Leiva, quien renunció a su puesto debido a un resultado positivo en un examen de drogas. En cuanto a noticias, a la hora es todo, luego a las 21 horas más informaciones.
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Siempre estamos compartiendo buena música aquí en la radio. Quédate con nosotros hasta las 10, hasta las 22 horas. Estamos en Los Muermos 101.3, en Puerto Octay 92.1, en Entre Lagos y en Puyehue 100.9, en www.radioacogida.cl y canal 806 de su cable operador Patagonia IT. Le recordamos el WhatsApp de la radio para que tome contacto con nosotros, más 569-6752-1729. La música llega a Marco Yuna.

siempre estamos compartiendo buena música. El WhatsApp activo, disponible, siempre ahí presente para que nos contacte hasta las 22 horas 10 de la noche. Estamos ahí entregándoles nuestra compañía en este Volviendo a Casa. Y después, recuerde, después de las 10 llega Cristian Santana con Entre Líneas hasta las 12 para seguir la compañía también con datitos, buena música e informaciones. Quédate con nosotros, sigue disfrutando de la programación aquí en la red Acogida.

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1: Le contamos que con la ilusión de obtener un cupo para la etapa nacional, cuatro deportistas de la provincia de Osorno viajarán este jueves 6 de agosto hasta Puerto Montt para disputar el campeonato regional de tenis de mesa sub-14 de los Juegos Deportivos Escolares 2026. Este certamen es organizado por el Instituto Nacional del Deporte, IND. La competencia se desarrollará en el gimnasio del IND de la capital regional de Los Lagos y reunirá a los mejores exponentes de la provincia en esta competencia.

Mire, le contamos de que por primera vez que Quillón en Chiloé albergará la segunda versión 2026 del Plan Salmón 2050. Encuentro que reunirá este jueves 6 de agosto a representantes del sector público y privado para analizar los principales desafíos de la industria salmonera con énfasis en las condiciones laborales de sus trabajadores. La jornada comenzará a las 10 de la mañana y contará con la participación del subsecretario del Trabajo, Gustavo Rosende, junto al alcalde de Puerto Montt, Rodrigo Wenreich, y el gobernador regional, Alejandro Santana. Durante el encuentro se abordarán materias relacionadas con la salud ocupacional, enfermedades profesionales y formación laboral. A las 12:30 horas se realizará un punto de prensa donde los participantes firmarán una declaración de compromiso por condiciones laborales justas y seguras junto con el desarrollo sostenible de la salmonicultura chilena.

0: Radio Acogida indica la hora.
1: Son las 20 horas y 29 minutos.
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Nos separan ya 26 minutos de las 21 horas en este Volviendo a Casa, compartiendo siempre de buena música, datitos e informaciones para disfrutar la jornada de este miércoles, mitad ya de esta semana en este mes de agosto. Nos contactan por acá, dice, quiero saludar a Natalia Traimante, así mismo, una amiga muy especial que hoy está cumpliendo añitos y lo pase lindo junto a su familia, siempre estará en mi pensamiento, le deseo éxito y felicidad de un amigo inolvidable. Saludos para Natalia, que está cumpliendo un nuevo año de vida el día de hoy. También saludamos a Osvaldo y Nieves, ellos están de onomástico de santo, para quien lleve por nombre Osvaldo o se llame Nieves, que lo pasen muy bien en este día de su onomástico. Y le recordamos que nos puede seguir contactando, enviando mensajes al más 569-67-52-17-29. Estamos cada día, de lunes a jueves, siempre hasta las 10 de la noche.

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Miren, le contamos que la Dirección Meteorológica de Chile pronosticó nevadas para este viernes 7 de agosto en sectores altos de Puerto Montt, junto con heladas durante este fin de semana. Según el pronóstico, la isoterma cero descenderá hasta los 200 metros sobre el nivel del mar, favoreciendo la caída de agua nieve en el centro de Puerto Montt y acumulación de 5 y 10 centímetros en Alerce, Valle Volcanes y sectores precordilleranos como Correntoso, Lago Chapo y Polincay. Además, se prevén temperaturas mínimas de hasta 2 grados bajo cero durante el fin de semana, aumentando el riesgo de escarcha. Frente a este escenario, la Municipalidad de Puerto Montt informó que mantendrá monitoreo permanente y reforzará las medidas preventivas en los sectores más críticos.

Siempre estamos compartiendo de lindas canciones y buena música en Volviendo a Casa, aquí en la Red Acogida, en Los Muermos, en Puerto Octay, en Puyehue, en www.radioacogida.cl y canal 806 de Patagonia. Muchas gracias por acompañarse, por estar como siempre en nuestra sintonía. Saludos para Elsie, va escuchando la radio, pues ah, gracias por acompañarse, por estar en sintonía de la radio y por disfrutar de esta programación.

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1: Le contamos que un proceso de investigación bajo el protocolo Aula Seguro y una intervención con la comunidad educativa son parte de las medidas adoptadas por la Seremi de Salud y de Educación al mismo tiempo de Los Lagos a través del episodio de violencia ocurrida la mañana del pasado lunes en el Liceo Ragüe de Osorno. De acuerdo con los antecedentes, un estudiante de primero medio agredió a una compañera al interior de la sala de clases. Dos alumnos intervinieron para defender a la víctima y lograron reducir al agresor. Posteriormente, escapó desde la oficina de convivencia escolar y regresó portando un destornillador, con el que amenazó a funcionarios y a alumnos de este establecimiento, lo que motivó un procedimiento policial. En tanto, el Seremi de Educación en Los Lagos, Dalviro Yáñez, informó que sostuvo una reunión con el director del establecimiento para coordinar las acciones posteriores al incidente. Se suspendió un bloque de clases y se realizó una jornada reflectiva con toda la comunidad educativa, incluyendo estudiantes, docentes, asistentes de la educación, equipo directivo y apoderados. Allí se analizó lo ocurrido y se abordaron medidas para prevenir este tipo de situaciones.

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1: Son las 20 horas y 59 minutos.
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2: ¿Cómo están? ¿Qué tal? Bienvenidos a este reporte informativo de las 21 horas. La tarde de este miércoles se registró el desborde del estero Quilque, que cruza pleno centro de Los Ángeles en la región del Biobío. Según se constató, la situación tiene lugar en la esquina de calle Villagrán con Rengo, cerca de la Vega Techada, a un costado del terminal de buses rural Isla Jacob. A raíz de esta situación se ha tenido que desviar el tránsito tanto de peatones como vehículos. Está personal de carabineros y de seguridad pública con sus vehículos, con sus balizas encendidas, advirtiendo justamente esta situación. Y la Comisión de Hacienda de la Cámara de Diputados aprobó este miércoles los 13 vetos supresivos ingresados por el gobierno al Plan de Reconstitución Nacional, también conocido como Vega Reforma. La decisión se adoptó tras una sesión que se extendió por poco menos de 2 horas y fue aprobada con 10 votos a favor y 3 en contra.

0: Movilización que debía comenzar este pasado martes. En cuanto a noticias, a la hora es todo, luego a las 22 horas más informaciones.
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0: Son las 21 horas con 4 minutos, vamos hasta la región metropolitana. A esta hora está en cadena nacional el presidente de la República, José Antonio Kast. Escuchamos.
2: A las viviendas nuevas, para que 100.000 familias que lo necesitan puedan acceder a un hogar. Por eso exime de contribuciones a los mayores de 65 años. En un acto de profunda justicia tributaria con aquellos que trabajaron toda su vida para envejecer en su casa propia. Por eso pone urgencia a los permisos que demoran la inversión y obliga al Estado a asumir sus errores en lugar de traspasárselo al emprendedor. Estamos convencidos que ahora le toca a los chilenos y que su esfuerzo tendrá recompensas. Quien madruga para trabajar desde temprano, quien arriesga sus ahorros para abrir un negocio, quien estudia de noche para salir adelante, quienes emprenden y arriesgan su patrimonio, tienen derecho a que el país no les ponga más obstáculos, sino que genere más oportunidades. Luego de más de 10 años de estancamiento, con un gasto estatal desbordado y una deuda pública en niveles históricos, llegó la hora de dejar de administrar la mediocridad y recuperar la grandeza de un país que volverá, con el aporte de todos, a ser un modelo para Latinoamérica y un orgullo para todos los chilenos. Miramos con atención y sin triunfalismo la cifra que el Banco Central entregó hace 2 días, el IMASEC de junio. Creció en un 2,4%, rompiendo 5 meses seguidos de caída. Un mes no hace tendencia. Es el primer paso de un camino más largo que nos permite volver a crecer, a invertir y a soñar en grande otra vez. Quiero invitar a la oposición a sumarse al desafío que tenemos todos los chilenos de volver a crecer y generar empleos. Especialmente a quienes se oponen a todo y que siguen reivindicando políticas que fracasaron, generando más pobreza y vulnerabilidad. Los chilenos se cansaron de retroceder, quieren avanzar y progresar de verdad. Y ese es el camino para que Chile vuelva a crecer. Estimados compatriotas, el crecimiento no tiene sentido si una madre no puede caminar tranquila por la calle sin temor a que la asalten. Vivir sin miedo es un derecho humano y es una de las primeras y más importantes obligaciones que tiene que cumplir cualquier Estado. Durante mucho tiempo pensamos la seguridad de la nación mirando hacia afuera de nuestras fronteras. Hoy Sabemos que la amenaza más grande

0: que enfrenta Chile crece dentro de nuestra patria. Recibimos un país que promediaba más de 1.000 homicidios al año, 218.000 robos violentos solo el año pasado y un aumento de más de 300% en el contrabando en una década. Más de 10 organizaciones del crimen organizado transnacionales operando en nuestro territorio. 8 de cada 10 chilenos que ya no se sentían seguros en su propio barrio. Ese no es el Chile que conocíamos y no es el Chile con que este gobierno se va a conformar. Por eso, el Ministerio de Seguridad Pública se ha puesto al mando de un plan operativo ordenado en 3 ejes: prevención, recuperación del control territorial y fortalecimiento institucional. Los resultados, aunque preliminares, ya empiezan a materializarse. Al 26 de julio, los homicidios bajaron en un 18,7%, 112 víctimas menos que hace un año. Los secuestros confirmados por la PDI cayeron un 45%. Los robos violentos disminuyeron en más de 7.000 casos. Los ingresos irregulares por nuestras fronteras cayeron en 86,5%. La violencia en la macrozona sur bajó un 18,8% y la incautación de drogas aumentó en un 60%. Detrás de cada uno de estos enormes avances en números hay una familia que hoy está más tranquila, un emprendedor que puede trabajar en paz y comunidades que recuperan una mejor calidad de vida. Hoy damos un paso adicional para recuperar la seguridad en nuestro país, que marcará un antes y un después, tal como nos comprometimos en campaña. Vamos a perseguir, capturar, juzgar y condenar a todos los que buscan destruir nuestra sociedad. Seremos implacables. No habrá excusas ni treguas. Primero, perseguir sin descanso. Vamos a mantener el despliegue policial permanente en los 50 barrios más críticos del país, con copamiento, patrullaje, tecnología en cada uno de ellos. Nuestras 7 áreas de gestión no persiguen delitos aislados, persiguen organizaciones completas en su liderazgo, en su territorio y en su dinero. Vamos a perseguir a los que dirigen una banda, a sus ayudantes, encubridores, cómplices y testaferros uno por uno. Nadie se va a esconder detrás de un menor de edad, de un abogado o de un domicilio falso. Segundo, capturar sin excusas. Vamos a ampliar el plazo de flagrancia de 12 a 24 horas para que la policía tenga el tiempo que necesita para detener a los culpables. Vamos a ampliar la retención migratoria ilegal y la capacidad de expulsión efectiva de quien no tiene derecho a estar en Chile. Vamos a identificar y perseguir a los prófugos de la justicia que llevan mucho tiempo al margen de la ley. Y vamos a seguir reforzando el control de nuestras fronteras con zanjas, drones y monitoreo tecnológico permanente para que nadie entre a Chile por donde no corresponde. Tercero, juzgar con todo el peso de la ley. El carabinero, el policía, el gendarme o integrante de alguna de las ramas de las Fuerzas Armadas que actúe en legítima defensa defendiendo su vida o la de un tercero, no va a ser tratado por la ley como si fuera un delincuente. Una barricada, un vehículo cruzado en una calle o un obstáculo intentando bloquear la calle de manera ilegal podrá ser un delito. Y quien reclute a un niño para que dispare, para que transporte droga o para que vigile en una esquina, va a enfrentar todo el peso de la ley agravado y sin atenuantes. Cuarto, condenar sin beneficios. Vamos a enviar al Congreso Nacional una reforma constitucional que consagre sin ambigüedad que proteger la seguridad de las personas es un deber del Estado y que nos permitirá tener un marco de acción mucho más amplio y herramientas más efectivas para combatir el crimen. Pertenecer a una organización criminal va a ser por sí solo un delito con penas agravadas. el narcotraficante que sigue dando órdenes desde la cárcel se va a someter a un régimen penitenciario especial que se lo impida. Y los bienes del crimen organizado van a ser decomisados y destruidos por una nueva agencia del Estado sin excusas ni demoras. El mensaje es claro y directo. Los chilenos van a recuperar su libertad y los delincuentes y narcotraficantes la perderán para siempre. Por primera vez, el Estado va a decir en su propia constitución que proteger a su gente no es una opción más, sino una obligación. Será un mandato que ningún gobierno de ningún color podrá desconocer. Chile ha enfrentado a lo largo de su historia momentos que exigieron decisiones a la altura de las circunstancias. Son más de 30 proyectos, algunos que ya están en el Congreso y que corresponden a mociones parlamentarias, y otros que presentaremos en los próximos días, que van a cambiar la forma en que enfrentamos al crimen organizado en Chile. He instruido al ministro de Seguridad, Martín Arrau, para que junto al Congreso saquen adelante esta agenda contra el crimen organizado y el terrorismo ACOT en el menor tiempo posible. Si para generar condiciones que nos permitan reactivar la economía nos tomamos 4 meses, espero que antes de Navidad aprobemos todas las herramientas que nos permitan recuperar nuestra libertad de manos de los delincuentes. Los invito a pensar estas semanas en esos niños que hoy juegan en nuestras plazas y que en 20 años más van a tener que decidir si se quedan en su patria o si se van a ir a otro país a buscar lo que aquí no encontraron. Queremos un Chile donde caminar de noche no sea un acto de valentía y donde el esfuerzo otra vez tenga su recompensa. Estimados compatriotas, han sido semanas desafiantes para Chile enfrentando los temporales. Gracias a la preparación, la anticipación y la colaboración del gobierno, gobernadores, alcaldes, policías, fuerzas armadas, bomberos y la sociedad civil, logramos mitigar sus efectos y auxiliar a quienes más lo necesitaban. Los invito a seguir en alerta y a estar preparados para enfrentar las inclemencias de este duro invierno, sin olvidar que después de la tormenta siempre sale el sol. Como gobierno, reiteramos nuestro compromiso de que todos los recursos estarán disponibles para ayudar a nuestros compatriotas damnificados por los temporales. Sé que todos los días hay ruido, hay polémicas, contingencias, titulares que sirven de poco y que se olvidan a la semana siguiente. Nuestro gobierno no se va a dejar confundir por ese ruido. La agenda de los chilenos es la seguridad en su barrio, es el sueldo de fin de mes, es la posibilidad de progresar con esfuerzo propio. Y esa agenda, la agenda de ustedes, es la agenda de nuestro gobierno. Cuando alguien les diga que estamos distraídos con otras cosas, sepan que no es cierto. Estamos donde ustedes nos pusieron, trabajando para resolver lo que a ustedes les quita el sueño. Toda la fuerza de este gobierno se concentrará donde más se necesita, protegiendo a los chilenos inocentes y persiguiendo a los delincuentes y narcotraficantes que tienen capturadas nuestras calles. Sabemos que estas decisiones tienen consecuencias y que habrá algunos que querrán oponerse a nuestra agenda de seguridad. A todos ellos les decimos que no hay marcha atrás. Seguridad, economía y empleo son los 3 ejes de este gobierno. Y en los 3 vamos en la misma dirección en la que va el país. Chile quiere creer, Chile quiere crecer, Chile quiere vivir en paz. Y nuestro gobierno, con la misma determinación con la que logró aprobar la Ley de Reconstrucción Nacional y con la que busca lograr aprobar esta reforma de seguridad, no se va a desviar de su curso. Muchos dirán, una vez más, que aprobar esta ley será difícil. ¿Generará debate? Sí, pero es todo por el bien de Chile. Muchas gracias, muy buenas noches y que Dios bendiga a nuestra patria.
1: Bueno, ahí estaba el mensaje y las palabras del presidente de la República, José Antonio Kast, en esta cadena nacional que quisimos compartir con ustedes y, por supuesto, agradecer a nuestros colegas de Radio Cooperativa en la región metropolitana quienes nos aportaron con esta señal. 21 horas con 17 minutos, seguimos avanzando con más programación en la radio.

Sin lado izquierdo, ahí estaba Marco Antonio Solís en la música para acompañarnos también a esta hora de la noche de este miércoles 5 de agosto, 21 horas con 22 minutos. Hasta las 10 siempre les acompañamos en este Volviendo a Casa, como cada día de lunes a jueves.

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1: Le contamos que el Servicio de Salud Chiloé informó que la campaña de vacunación contra la influenza alcanzó un 76% de cobertura en la provincia, con 69.665 personas inmunizadas al 4 de agosto. Pese al avance, la autoridad sanitaria reiteró el llamado a vacunarse durante agosto para enfrentar el esperado aumento de virus respiratorio tras el retorno a clases. Matías Contreras Carrasco, referente del Programa Nacional de Inmunizaciones del Servicio de Salud de Chiloé, explicó que si bien la provincia superó el 75% de cobertura, aún se encuentra un 2,1 puntos porcentuales por debajo del promedio nacional y dos puntos bajo la promediación regional, que fue de un 78,4%. Por ello indicó que se mantendrá la estrategia de vacunación en todo el territorio durante agosto. Entre las comunas con mejores resultados figuran Quellén con un 79,8% de cobertura, seguida por Dalcagua con un 78,8% y Chonchi con un 78,5%. En contraste, Ancud con un 73,3%, Boqueldón con un 74,1% y Quemchi con un 74,7%. Permanecen bajo el 75%, mientras que Quinchao alcanzó exactamente ese mismo porcentaje. Sí.

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1: Son las 21 horas y 31 minutos.
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Qué hermosa canción llegaba la voz del chileno Luis Jara. 24 minutos nos separan ya de las 10 de la noche, solo 24 restan para las 22 horas. Recordarles que nuestro WhatsApp siempre activo, disponible para que nos contacte, más 569-6752-1729. Saludos para quienes nos escuchan en Los Muermos 101.3, en Puerto Octay 92.1, en Entre Lagos, ahí en Puyehue 100.9, para quienes escuchan la radio en www.radioacogida.cl. Y también para quienes nos ven y escuchan a diario en el canal 806 de Patagonia IP. En este miércoles 5 de agosto, disfrutando de lindas canciones hasta las 22 horas.

Karen León y la música para acompañarnos. El nuevo Centro Odontológico Municipal de Río Negro en la provincia de Osorno inició su marcha blanca en una etapa destinada a preparar el funcionamiento del recinto antes de su inauguración oficial. El establecimiento se ubica detrás de la farmacia vecina, frente al Colegio Sagrada Familia, y atenderá en los mismos horarios que el resto de los recintos de salud municipal. El encargado del centro, el doctor Diego Rosas, explicó que durante este periodo el equipo de salud evalúa las dependencias y organiza la logística necesaria para garantizar una atención eficiente y de calidad a la comunidad. El nuevo recinto concentrará todas las prestaciones odontológicas que hasta ahora se distribuían en distintos establecimientos de la comuna, entre ellas las atenciones del programa JUNAEV, que funcionaba junto a la escuela Andrew Jackson, y de los servicios de la Clínica Dental Municipal, ubicada justo en las oficinas del SECPLAN, además de incorporar prestaciones de prótesis dentales.

Qué hermosa canción, llegaba la voz de Harry Franco. No te cambiaría, se titula ese tema. 11 minutos nos separan ya de las 10 de la noche. Solo restan 11 minutos para las 10, así estamos compartiendo de buena música en Radio Acogida.

Oiga, y nos vamos, comenzamos ya a despedirnos de este Volviendo a Casa de hoy miércoles 5 de agosto. Muchas gracias por la sintonía. Les dejo hecha y extendida la invitación para volvernos a juntar mañana jueves, siempre de 19 a 10 de la noche. Estamos aquí en la radio para acompañarles con datitos, informaciones y, por supuesto, buena música. Usted no se separe de nuestra sintonía porque a las 10 llega el informativo central, o informativo a la hora, y después de las 10, Cristian Santana con Entre Líneas, hasta las 0 horas. Un abrazo, que la pasen bonito. Nos reencontramos mañana. Que estén bien, chao.

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1: Son las 22 horas. Son las 22 horas.
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2: ¿Cómo están? Bienvenidos a este reporte informativo de las 10 de la noche. Este miércoles se reportó la detención de un segundo implicado en el asesinato de un menor de 15 años durante una riña escolar en la comuna de San Bernardo, en la región metropolitana. De acuerdo a las diligencias, el adolescente sería el autor material del crimen. Fue el pasado 30 de julio que, en el marco de una pelea con armas blancas a las afueras del Liceo Polivalente Santiago de Compostela, la víctima recibió una herida cortopunzante a la altura del pecho. Y el presidente José Antonio Kast se dirigió al país a las 21 horas en cadena nacional, el cual anunciaba de la reforma de seguridad en una cadena nacional que se extendió por aproximadamente 17 minutos. El jefe de Estado presentó parte de una agenda legislativa de cerca de una treintena de proyectos de ley en medio de un contexto de semana turbulenta para la moneda, marcada por la caída en la aprobación presidencial, la salida del ex subsecretario de Hacienda por un test de droga y diferencias públicas con el oficialismo. Una persona fallecida, otras 5 damnificadas y 2 bomberos lesionados dejó como consecuencia un incendio que afectó a una vivienda de 2 pisos en el sector rural de Ñucho, en Talcahue. El comandante del Cuerpo de Bomberos de esa comuna, Cristian Vargas, informó detalles del despliegue que efectuaron los equipos de voluntarios en el lugar. Se procedió a despachar 3 unidades de primera y segunda compañía. Al momento del arribo de la primera unidad,

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Hola, buenas noches, ¿cómo está usted? Bienvenidos a Entre Líneas, la red acogida. Hasta la medianoche le vamos a acompañar de lunes a jueves con una delicada programación musical y con notas interesantes para finalizar este día. Bienvenidos.

Entre líneas, acompañándoles en red acogida en esta jornada de este día, miércoles 5 de agosto. La Superintendencia de Seguridad Social, Suceso, difundió las fichas regionales del Seguro Social de la Ley 16.744, las que muestran diferencias territoriales en cobertura, accidente de trabajo y enfermedad profesional durante el año pasado. Entre los principales resultados, la región metropolitana concentra el 58,9% de las personas protegidas por el seguro laboral. Sin embargo, el informe muestra que la composición productiva varía entre regiones y con ello también los riesgos laborales. En este sentido, la región del Biobío y la metropolitana representan una mayor participación del sector servicio con un 41,5% y 40,8% respectivamente. O'Higgins y el Maule destacan por la actividad agrícola y pesquera, mientras que Atacama y Antofagasta registran mayor presencia de accidentes en la minería. Respecto de la cobertura por sexo, Antofagasta lidera la proporción de hombres protegidos por el seguro laboral con un 63,3%, mientras que Arica y Parinacota presenta la mayor participación femenina del país con un 46,6%. Sigamos junto a ustedes con nuestra música en Entre Líneas en la red acogida.

Una información que preocupa a nivel país indica que los acuerdos de unión entre chilenos y extranjeros se duplicaron en un año. Pasaron de cerca de 2.000 el 2024 a cerca de 4.200 durante el 2025. Se trata de un aumento que abrió el debate sobre un eventual uso de esta figura legal para acceder a permiso de residencia en Chile. La situación generó cuestionamiento respecto de si algunos extranjeros podrían estar recurriendo a esta herramienta no por un vínculo de pareja, sino como una vía para regularizar su situación migratoria. Sin embargo, desde el Registro Civil recalcan que el incremento de estos acuerdos no permite por sí solo establecer la existencia de un fraude. El organismo explicó al respecto, igualmente, que esta situación y su función es verificar la identidad de las personas y que cumplan con los requisitos establecidos por la normativa legal vigente al momento de celebrar un acuerdo de unión civil. Somos Entre Líneas, en la red acogida, hasta la medianoche en este miércoles.

Entre Líneas, la mejor manera de compartir una noche de invierno junto a ustedes en Puerto Octay, Puyehue y Los Mormos, a través de la red acogida en la jornada del día de hoy. ¿Por qué el niño sería el responsable detrás de la escasez de jurel en el mercado chileno? En las últimas semanas los consumidores han notado la desaparición o la escasez de jurel en las góndolas de supermercados y almacenes. Una parte de la respuesta a la interrogante sobre qué está pasando con el pescado guarda relación con una caída en las capturas luego de que las embarcaciones comenzaran a detectar una inusual ausencia del recurso en las zonas donde habitualmente se concentra. Sin embargo, la otra parte aún se está estudiando. La principal hipótesis apunta a las condiciones oceanográficas asociadas al fenómeno del Niño, que podrían estar modificando la distribución y el comportamiento de los cardúmenes. Es así que el escenario ha abierto otras interrogantes como ¿dónde se encuentra actualmente el jurel y si se trata de un desplazamiento temporal o no? Habrá que investigar. Sigamos en Entre Líneas hasta la medianoche en esta jornada de miércoles en Red Acogida. Me hubiera

0: 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Radio Acogida indica la hora.
1: Son las 22 horas y 29 minutos.
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Una pregunta que se están haciendo algunas personas. ¿Podría haberse afectado el pisco que llega a la mesa de los chilenos durante fiestas patrias? Así como el Fernet es en Argentina, el pisco es en Chile. Esa es una de las preguntas que abre la emergencia que enfrenta la industria pisquera tras los últimos sistemas frontales que golpearon la zona norte del país. El problema por ahora no está en la uva, sino en el agua. Productores advierten daños en su sistema de riego, una situación que mantiene en alerta a 73 empresas ubicadas entre Coquimbo y Atacama, mientras se desarrolla un catastro para conocer la magnitud de las pérdidas. El ministro de Agricultura, Jaime Campos, explicó que las zonas afectadas están bajo emergencia agrícola y que una de las principales dificultades planteadas por los productores tiene relación con la recuperación de canales y obras de riego. Desde la industria señalan que los daños se concentran en la infraestructura que permite llevar agua a los cultivos, sistemas enterrados, mangueras, estanques, acumuladores y otros elementos que resultaron afectados tras los eventos meteorológicos. Existen cerca de 1,000 hectáreas con distintos niveles de afectación en Coquimbo y Atacama, donde se quiere recuperar la tierra lógicamente para la producción de uva pisquera. Sigamos juntos en Entre Líneas, en la red acogida.

Momento de revisar el clima. En Los Muermos, temperatura a esta hora 3 grados, nubes y claros. Para mañana jueves se espera una mínima de 3 grados, máxima de 9 y lluvia débil todo el día en Los Muermos. Muy cerquita nuestro, en Fresia, la temperatura a esta hora alcanza a los 3 grados también, nubes y claros. Para mañana jueves en Fresia, mínima 2 grados, máxima 9, lluvia débil todo el día también en Fresia. Vamos a ir hasta Puerto Montt. Temperatura en esta noche en Puerto Montt, 5 grados y lluvia débil. Para mañana jueves se espera mínima de 2 grados, máxima de 10, lluvia débil todo el día. Y de Puerto Montt nos vamos a otro puerto, a Puerto Octay, en la provincia de Osorno. En esta noche de miércoles, la temperatura en Puerto Octay alcanza los 5 grados con nubes y claros. Para mañana, Puerto Octay, mínima de 3 grados, máxima de 9, cubierto en la mañana, lluvia débil en la tarde. Finalizamos el informe meteorológico con Puyehue. La temperatura en esta noche de día miércoles en Puyehue alcanza a los 4 grados con cielo despejado. Para mañana, mínima de 2 grados, máxima de 8, lluvia débil gran parte del día. 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

Nos gusta cuando empresas chilenas destacan en el mundo. La cadena de supermercados Cugat está afinando los detalles para su llegada a Europa y el destino elegido para ello sería un municipio de la Comunidad de Cataluña. Según reportó el medio español El Periódico, la compañía chilena tiene previsto establecerse en un edificio de casi 5.000 metros cuadrados distribuidos en dos plantas en un terreno de Vila Blareix, con la planta superior incluyendo zonas de administración y personal. El ayuntamiento de la ciudad ya dio licencia de obras a la firma inmobiliaria Cugat Ovalle España, además de que una empresa de ingeniería a cargo del proyecto ya vinculó las instalaciones de la cadena nacional. Supermercados Cugat, supermercado chileno, se va a España. ¿Qué me dices? Sin duda, muy buena noticia para lo que es el desarrollo de las empresas nacionales en el extranjero. Sigamos con nuestra música junto a ustedes en la red Acogida hasta la medianoche.

0: 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Una nueva hora en Radio Acogida.
1: Son las 22 horas y 59 minutos.
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2: ¿Cómo están? Bienvenidos a este reporte informativo de las 23 horas 11 de la noche. Tras el masivo incendio registrado durante la noche de ayer martes en las dependencias de la empresa Panimex, ubicada en la comuna de Quilicura, en la región metropolitana, el gobierno solicitó el cierre definitivo de la compañía. Lo anterior debido a que la compañía química y de plásticos ya había registrado siniestros de magnitudes similares en los años 2013, 2014 y 2017, por lo cual fue sometida a varios sumarios de la Seremi de Salud en la región metropolitana. Y la Cámara de Diputados aprobó y despachó al Senado el proyecto de ley que reforma el sistema de admisión escolar SAE, con 111 votos a favor, 28 en contra y una abstención, que corresponden al diputado Daniel Manucheri. La iniciativa introduce un mecanismo voluntario de elección mutua para los establecimientos de alta demanda, permitiendo que puedan asignar parte de sus vacantes mediante criterio propio, antes de la aplicación del sistema de sorteo aleatorio. Y el Consejo Regional de los Lagos, durante la sesión efectuada en Puerto Montt este miércoles, asignó una inversión superior a los 620 millones de pesos destinada al proyecto de adquisición de equipos y equipamiento que habilitaría un pabellón quirúrgico en el Hospital de Frutillar, tal como lo había anunciado la semana pasada el gobernador Alejandro Santana. La iniciativa permitirá la realización de cirugías ambulatorias en recinto médico de la comuna lacustre, enfocándose en las áreas de urología y cirugía maxilofacial. La resolución busca incidir en la resolución de las listas de espera a nivel regional, las cuales bordean entre 800 a 900 pacientes en dichas especialidades. En cuanto a Noticias a la Hora es todo. Muchas gracias por informarse con nosotros. Continúe en sintonía de Entre Líneas.
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En el plano internacional hay noticias en Red Acogida. En esta noche, en Entre Líneas, la presidenta de Perú, Keiko Fujimori, señaló esta semana que evaluará la petición de un indulto humanitario para el exmandatario Alejandro Toledo, quien cumple una condena de más de 20 años por un caso de corrupción ligado al conglomerado empresarial brasileño Odebrecht. Esto se va a evaluar con dos tipos de análisis, un carácter técnico y médico y también con un

Una mirada humanitaria, señaló la mandataria tras arribar a Lima después de visitar Piura, según informó la agencia peruana de noticias. Se tiene que establecer a los miembros de la Comisión de Indulto y Gracias Presidenciales. Estas personas empezarán cuando asuman sus funciones para hacer el análisis correspondiente, manifestó Keiko Fujimori. Sigamos con buena música. En Entre Líneas, noche de este miércoles 5 de agosto.

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Le estamos acompañando en Red Acogida hasta la medianoche de este día 5 de agosto. Bueno, Colo-Colo y fichaje de Bocinha, la cláusula que debe cumplir el arquero para asegurar su continuidad. Hay una cláusula para el Cabo Verde. Él llegó en medio de una masiva recepción de hinchas. La cláusula es que tiene que jugar el 50% de los partidos que le resten a Colo-Colo en el presente año, o por lo menos la mitad, ¿ya? Su sueldo contempla más o menos $30,000 mensuales por los próximos 6 meses. Algo así como 45 millones de pesos chilenos al mes estaría ganando, ¿eh? El arquero de 40 años. Bocinha. Eso en relación a, hay que decirlo así, como la vedette del fútbol chileno en este momento, el arquero de Cabo Verde. Sigamos con nuestra música en Entre Líneas hasta la medianoche.

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0: 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Radio Acogida indica la hora.
1: Son las 23 horas y 29 minutos.

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Recordemos que en septiembre tenemos Copa Davis en Chile y nuestro país se enfrenta a España. Y se habla de que Rafael Nadal podría estar aquí en Chile en septiembre. El extenista ganador de 22 títulos de Grand Slam y el mejor en la historia sobre arcilla estaría negociando con una cadena de televisión española para viajar a Santiago a cubrir la llave para su país en septiembre próximo. Así lo reveló Tenis Chile, que detalló que la presencia de Rafa en nuestro país será confirmada o descartada en los próximos días. Según el citado medio, el viaje de Nadal a Chile estará condicionado por la presencia de Carlos Alcaraz, actual 2 del ranking ATP en la delegación española. Si Alcaraz viene a Chile, es probable que Nadal también lo haga, dijo una fuente cercana a los europeos. Se van a enfrentar el sábado 19 y domingo 20 de septiembre en el Court Central Anita Lizana en el Parque Estadio Nacional. Chile con España. Sigamos juntos en Entre Líneas en esta jornada, hasta la medianoche de este miércoles.

Agosto es el mes del corazón y los especialistas continúan advirtiendo que muchos pacientes con afecciones cardíacas tardan demasiado en acudir a una consulta médica para tratarse. Algunos incluso pasan por alto los síntomas o no logran identificar a tiempo un infarto, lo que puede llegar a ser letal. ¿Sabe usted que en Chile, de hecho, las enfermedades cardiovasculares siguen siendo la principal causa de muerte? Esto según el Ministerio de Salud MinSal, mientras que el infarto agudo al miocardio se mantiene entre las principales causas específicas. El doctor Nicolás Beas Paredes, cardiólogo intervencionista del Centro Médico Nueva Estoril, explicó en un comunicado que muchos pacientes esperan pensando que el dolor va a pasar, que es acidez, estrés o cansancio. Además, señala que esta conducta es especialmente preocupante en mujeres, ya que los síntomas no son siempre como se describen en la literatura. Solo el 30% de las mujeres presentan un dolor típico al momento del infarto. El corazón se obstruye, una parte del músculo cardíaco deja de recibir oxígeno. Mientras más tiempo pasa, más músculo se daña o muere. Ojo con eso, ¿eh? El síntoma más distintivo de un infarto es el dolor en el pecho. El dolor puede ser intenso, pero también puede ser una molestia, presión, ardor o peso. Incluso puede confundirse con indigestión o ansiedad y es atípico en mujeres, puntualiza. Puede presentarse un dolor u opresión que dura más de 20 minutos, dolor que irradia el brazo, cuello, mandíbula o incluso la espalda. Además, podemos tener falta de aire, sudoración, fría, náuseas, palidez, mareos o sensación de desmayo. También un dolor en la boca del estómago que no cede, así que ojo, ¿eh? Hay que estar muy atento a estos síntomas. Sigamos juntos en Entre Líneas hasta la medianoche.

Hay pocas sensaciones tan memorables como sumergirse en una piscina de agua termal, sobre todo en la época de invierno. Por lo mismo, es que la región de la Araucanía se lo han tomado en serio y ha lanzado una increíble oportunidad para las familias chilenas. En Pucón, esa experiencia tiene nombre propio, el mes de las termas. Cada agosto, este rincón de la Araucanía celebra una tradición que ya suma 24 años y que ha transformado el destino en la capital del turismo termal de Chile. Durante todo el mes, 9 complejos termales abren sus puertas con tarifas preferenciales, invitando a descubrir una forma distinta de vivir el invierno, más pausada, más contemplativa y profundamente conectada con la naturaleza. Termas Menetúe, Huife, Pucón Indómito, San Luis, Quimeico, Montevivo, Palguín, Salto de Lona y Trancura ofrecen un 20% de descuento en ingreso a piscinas termales. Una invitación perfecta para la denominada Ruta del Bienestar. Así que si usted quiere ir un fin de semana a disfrutar allá a esta ruta de volcanes y lagos en Pucón, hágalo. Más información en www.rutalagosyvolcanes.cl. 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
2: 0 horas y 1 minuto.

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1: Cero horas y 39 minutos.

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1: Son las 5:02.
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1: Son las 6 de la mañana.
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1: Y desde Nueva Imperial, novena región, Chile, llega tu grupo, Los Bandidos del Sur. ¿Cómo dice, compadrito?

Ante esta comunidad cristiana que representa la Iglesia de Dios, os pregunto, si alguien tiene un impedimento para que esta unión se realice, que lo diga ahora o calle para siempre.

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1: Son las 7:03.

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5: Gracias, papito lindo, gracias a los testimonios, a la gente que está dando esas palabras de fortaleza. 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Muchas personas reciben estos elementos y hoy los voy a regalar a la personita que nos escucha, que nos va a regalar ese llamado. Yo le voy a enviar estos elementos con cariño. Los estoy regalando en la consulta personal. Es un elemento de Dios para sus hijos y por eso lo regalo, porque a lo que Dios manda nunca hay que darle la espalda. 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Vamos a ver a quién tiro los huesitos en este jueves 6 de agosto. ¡Aló! Dios bendiga, ¿con quién hablo?
6: Yo me llamo Éligo Manuel Zambrano Araya.
5: Éligo, gracias amigo mío. ¿La fecha de nacimiento tuya?
6: El 21 de enero de 1972.
5: Voy a ser muy cortito porque el tiempo es corto que tenemos acá. Regáleme un minuto de tranquilidad, silencio, para que yo pueda mirar. El ya. 21 de enero del 72, ¿verdad?
6: Sí.
5: Que Dios bendiga suerte, amor, salud, prosperidad y felicidad para usted y para sus seres queridos, hermano mío. Mira lo que me está marcando acá las cartitas del tarot. Usted se encuentra en este momento cruzado, estancado, impedido para salir adelante, Éligo.
6: Ya.
5: No hay progreso, una mala suerte que le acompaña varios tiempos. Está bastante enfermo, la salud que se le está perdiendo todos los días. No hay salud.
6: Ya.
5: Y la enfermedad a la próstata, a la vejiga, es enfermedad que se le puede salir de las manos. ¿Usted sabe que esa enfermedad produce cáncer?
6: Sí.
5: Y si usted no se cuida, puede llegar allí. Y nosotros somos descuidados con nuestra misma salud. Usted debería estar en un hogar, en una familia. Usted debería estar en una unión. Pero no, se encuentra solo, está deprimido, se encuentra afligido. Y no ha podido prosperar. Dígame si le estoy hablando verdad o le estoy mintiendo en algo.
6: No, sí que iba a decir que me han salido verdades.
5: ¿Usted sabía que su suerte se la tiene en marchita, que le han hecho cosas malas?
6: Sí.
5: Creer en todo es malo, pero creer en nada es peor. Y aquí hay cosas negativas del pasado, una carga que le acompaña, unas envidias que desde el pasado le han marcado la vida suya. Es una dama, es una mujer, es una persona que quizás estuvo en su corazón. Me da pena ser tan honesto. ¿Es verdad o es mentira lo que le hablo?
6: Sí, verdad.
5: Alísteme una vela blanca, un vaso de vidrio. Quiero mostrarle a usted unas personas que lo tratan y por delante le hacen mal. Le sonríen por delante y a la espalda clavan puñal. Quiero que reciba el paquete Putumayo. Quiero, Éligo, que abra la puerta de la salud. Quiero que fortalezca la próstata, la desinflame. Le voy a enviar el Cholagoque Putumayo. Quiero que reciba la protección ancestral, que aplique el aceite Madre Selva y pida a Dios levantar, porque caerse para volverse a levantar no es caer. Y usted tiene derecho a levantarse. Es hijo de Dios. Naciste con un poder pensante y creativo y viniste a esta vida a vencer, Éligo, no a ser vencido. Hay daños que hay que retirar. Le voy a regalar el paquete Putumayo y usted me lo va a agradecer toda la vida. ¿Correcto?
6: Ya. Yeah.
5: ¿Le hablé con verdades?
6: Sí.
5: Yo le pido un favor, alísteme una vela blanca o un vaso de vidrio porque yo le devuelvo el llamado. Y ahí es donde vas a comprobar con hechos. Un abrazo, Éligo. Dios te bendiga. Gracias por escucharme.
6: Ya. Yeah.
5: Y atento a mi llamado. Bendición.
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5: Quiero agradecer a la personita que se comunica en este jueves 6 de agosto. 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Y tenemos un llamado en este jueves 6 de agosto. Aló, ¿con quién hablo?
7: Giovanna.
5: Gracias, Giovanna, que Dios me le bendiga. ¿Cómo se enteró de nosotros?
7: Por la radio.
5: Por la radio. Muchas gracias, la sintonía y la llamada que hoy nos hace. Deme su fecha de nacimiento.
7: Al 4 de junio de 1986.
5: Ponga en su mente, en su corazón, todo lo que es su vida, Giovanna. Vamos a mirar las cartas del tarot. ¿Usted con quién vive?
7: Con mi esposo y mi hijo.
5: Que Dios me le bendiga. El hogar es lo más lindo. El tesoro hermoso de la vida es la familia. El que tiene familia tiene quien lo quiera. Una persona sin familia para mí es como un barco sin timón en el mar de la desgracia. Mira lo que me están marcando las cartas del tarot. Paz, prosperidad, felicidad se ha alejado del hogar suyo. Hay una tristeza en su corazón, hay un vacío. Se siente triste, se siente sola. Hay momentos de decaimiento al espíritu. El médico le llama depresión. Lágrimas y tristezas que vienen del pasado. Esto no le permite a usted vivir tranquila y usted, hermana Giovanna, tiene que tratar de vivir en sana paz. Porque no tienes tranquilidad ni en el día ni en la noche. Un aburrimiento, un desespero, como un deseo de salir corriendo de su misma casa. ¿Es así o no es así?
8: Sí, es así.
5: Y le voy a decir que le afecta el mismo hogar, porque estas cosas han interrumpido la unión y el amor de dos personas que se quieren. ¿Cuántos hijos tienen?
8: No, yo tengo uno solo, pero no es de mi esposo.
5: Bueno, los hijos es lo más hermoso y hay que luchar por ellos. Y usted tiene que levantarse de esta tristeza por su hijo. Tiene que buscar la causa real de lo que está pasando. Hay muchas cosas negativas. Los problemas del pasado que usted no olvida vienen por cargas negativas, daños, maleficios puestos. No sé si usted sabía. ¿Lo sabía, Giovanna? Y de allí vienen cosas malas. Quiero que me aliste un vaso de agua, una vela blanca. Quiero mostrarle cosas que están desde el pasado trayendo la tristeza y que tú puedes retirar y alejar con la fe en Dios. Quiero regalarle el paquete Putumayo. Esté pendiente de mi llamado para yo hacerle llegar estos elementos y poder mirar, sea por agua, por fuego, pero que tus ojos puedan ver y comprobar que lo que hablo es cierto. ¿Correcto?
8: Ok.
5: Esté atenta a mi llamado. ¿Le gustó la llamada, Giovanna?
8: Sí.
5: ¿Las cartas le hablaron verdades o mentiras?
8: No, verdad lo que me dijo.
5: Yo le agradezco la confianza que nos brinda y la voy a invitar a que nos visite. Un abrazo, gracias por comunicarse.
8: Gracias a usted.
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5: 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Voy a orientar a la personita que me llame. Voy a dar números de vida en este día jueves 6 de agosto. Al que le gusta la loto, la quino, voy a regalar la numerito de la suerte. Que Dios bendecirá. Guerrerito del alma.
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11: Una nueva hora en Radio Acogida.
12: Son las 8 de la mañana.

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0: Radio Acogida indica la hora.
1: Son las 8 y 31 minutos.
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1: Son las 8:49.
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1: Son las 8:56.

0: Nos separamos algunos minutos y ya regresamos.
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2: Son las 9 de la mañana.
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¿Cómo les va? Gusto de saludarlas, también de saludarles cordialmente. Soy Iván Santana y comienzo a acompañarles en esta jornada de día jueves, jueves 6. Transfiguración del Señor, dice el Santoral Católico para hoy día. Ya estamos iniciando esta mañana. Yo ayer estuve fuera, estuve haciéndome algunos exámenes personales, pero ya estoy de vuelta, gracias a Dios. Así que voy a acompañarles hasta la 1 de la tarde.

Muy bien, ya de regreso aquí en la mañana para ustedes que están junto a nosotros. Fíjese que en informaciones, Hospital de Puerto Montt implementa medidas para mejorar sus indicadores de gestión. El recinto hospitalario se ubicó en el lugar 54 entre 62 hospitales de Balanced Scorecard 2025. Se consideran, fíjese, indicadores clínicos, administrativos, financieros y atención, dice la información, ¿eh? Tal cual lo informamos el día de ayer, se registró la imagen de un huemul. Esto confirma presencia de un corredor biológico en Cochamó. La investigación fue desarrollada, fíjese, por la organización Pueblo Patagonia entre enero y abril del 2026 en la cuenca del río Manso. Es un ciervo endémico de la cordillera de los Andes y se encuentra clasificado en peligro de extinción.

Oiga, la música, la compañía, hasta ahora aquí en la mañana de Radio Acogida FM para acompañarles en este día jueves. Periodista asume como seremi de las culturas de los lagos tras bullada salida de la anterior autoridad. Se trata de Karen Lindt Aguilar, quien se hizo cargo de la cartera regional el día martes recién pasado tras la renuncia de Eduardo Leiva, quien dio positivo a un examen, recordarán ustedes, de droga, resultado que le cuestionó o que él mismo habría cuestionado. Pronostican nieve para sectores altos de Puerto Montt para mañana viernes, ¿ah? El descenso de la isoterma podría dejar nevadas en el ERCE y zonas altas, además de aguanieve en el centro de la ciudad, fíjese.

Así le acompañamos aquí en la programación especial que tiene la radio acogida aquí en la 101.3 para toda la provincia de Llanquihue y para el mundo a través de radioacogida.cl.

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2: Son las 9 y 29 minutos.
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5: Bienvenido a nuestro servicio de lo que dice relación al informe meteorológico. Para hoy jueves se presentan chubascos en forma intermitente a partir de eso de las 2 más o menos de la tarde, capaz que antes también caiga algo de agüita, nada muy importante, eso sí. Tenemos a esta hora 7 grados, esperan 9 nada más de máxima para esta jornada. Para mañana viernes esperan nublado y lluvias 4 y 7, para el sábado chubascos 2 y 7, las extremas, fíjese. Tenemos viento de 8 kilómetros por hora, ráfagas de 18. Han caído 7 milímetros en las últimas horas de agua. 23 kilómetros es la visibilidad. La humedad relativa del aire alcanza 86% y la presión atmosférica a los 1010 hectopascales.
1: Este fue el informe meteorológico en la mañana de acogida.
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Muy bien, de vuelta después de esa linda canción aquí en la radio. Oiga, para disfrutar, para compartir en este mes de los gatos, el mes de agosto, y está usted en sintonía de Radio Acogida. Gorelos Lagos suma 4.000 millones a la inversión del Mindu para el Parque Metropolitano de Puerto Montt, dice la información. El Ministerio de Vivienda aportaría, fíjese, unos 16.000 millones de pesos para completar una financiación total de unos 20.325 millones de pesos.

música, compañía a esta hora de la jornada para quienes están junto a nosotros. También un vistazo al resto de nuestra región. Detienen a 5 extranjeros investigados por secuestro, armas y drogas en Osorno. El procedimiento denominado Operación Refugio habría permitido desarticular una estructura criminal integrada por 5 hombres adultos, todos en situación migratoria irregular. Centro Odontológico Municipal inicia Marcha Blanca y centraliza, fíjese, las atenciones dentales en Río Negro. Durante este periodo, el equipo de salud evalúa las dependencias y organiza la logística necesaria para garantizar una atención eficiente.

buena música y compañía a esta hora aquí en la Radio Acogida FM. Vamos a ir con una canción, sí, y después vamos ya con la pausa comercial de las 10 de la mañana. Así que después de las 10 seguimos con más compañía, más música aquí en tu Radio Acogida.

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2: Son las 10 de la mañana.
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la compañía en esta mañana de Radio Acogida FM, para quienes están junto a nosotros, por supuesto, a esta hora. Fíjese que Delegación Osornina viaja al regional de tenis de mesa en los Juegos Deportivos Escolares. La competencia internacional se desarrollará en el gimnasio INED en Puerto Montt y reunirá a los mejores exponentes de las provincias de la región. Hospital Portomontino va a implementar medidas para mejorar sus indicadores de gestión. El recinto

0: Muy bien, de vuelta después de esos comerciales, nosotros acompañándoles con buena música y compañía a esta hora aquí en la radio, en esta mañana de día jueves.
1: Vamos a hablar.

0: Marco Antonio, muchas gracias. Qué placer, qué honor. Gracias, hermano.
1: Muy bien, así estamos compartiendo. Bueno, no te olvides que nuestro WhatsApp ya está abierto a partir de ahora, el +569 6752 1729. Bueno, nuestro teléfono ya ha sonado para pedir canciones, el 652-21-1614.

0: Muy bien, así le acompañamos a esta hora aquí en la mañana de la Radio Acogida. 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
1: Son las 10 y 23 minutos.

La música a esta hora llega para quienes están junto a nosotros aquí en la mañana de la radio acogida. Vamos a ir a otra canción, después venimos a comerciales de las 10:30 y ya volvemos.

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2: Son las 10 y 29 minutos.
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De regreso ya, después de escuchar esa linda canción. Fíjese que el Senado deriva a la Comisión de Ética el enfrentamiento entre Campillay y Flores. La mesa del Senado llamó a los parlamentarios a privilegiar el diálogo y el respeto institucional tras el tenso intercambio protagonizado por las senadoras durante la jornada.

ayer. Lo que se trataron, delincuente Kuma y señora de feria. El fuego cruzado entre senadora Flores y Caín Pillay. Oiga, hay por ahí varios registros audiovisuales que llega a dar vergüenza, ¿verdad? Oiga, uno de repente, yo me he transado en alguna oportunidad con alguien, por supuesto, pero ellos son parlamentarios, o sea, hay que ubicarse un poquito, creo yo.

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La música suena en esta mañana. Más 569-6752-1729 es el WhatsApp interactivo. Puedes mandar texto o audio también. Queremos escuchar tu voz. Mándanos alguna imagen también de algún sector, de algún lugar. Y el teléfono fijo 652-21-1614.

Esta es la mañana de acogida. En informaciones, fíjese que el gobierno solicita cierre definitivo de empresa por retirados incendios o reiterados de la comuna de Quilicura. Han habido varios siniestros. Se trata de Panimex, compañía química y de plástico, que ya había registrado siniestros de magnitud similar los años 2013, 2014 y 2017. Ahora uno nuevo. Así que ahí están en el ojo del huracán. Esta empresa que ayer decían las autoridades en la mañana que van a ser fiscalizados y si hay que entrar a sancionar, lo van a hacer, según decían.

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2: Son las 10 y 59 minutos.
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Avanza la jornada, ya estamos pasadita a las 11, 11:07 aquí en la radio. Vamos a actualizar como siempre la prensa. Nos gusta a esta hora ya ir actualizando para ir atento obviamente a todas las informaciones. Sumario sanitario iniciaron al cementerio católico en Puerto Montt tras derrumbe de muros. La autoridad sanitaria habría efectuado una fiscalización donde constató, fíjese, desplazamiento de terreno, cierres perimetrales deteriorados y sectores con riesgo de desprendimiento de sepulturas. Cha-cha-cha. Oiga, vamos a seguir. Nos está llegando ya WhatsApp, el más 569-6752-1729. Es el teléfono interactivo. Así estamos a esta hora. El cha-cha-cha. ¿Este o no? Sí, este. Tenemos un saludo acá, ya vamos a seguir revisando más, un ratito más. Hola, Iván, un gusto en saludarlo. Gracias. Quiero agradecer, dice, a Dios, porque ayer cumplí 30 años trabajando en la empresa en la cual trabajo. Mi Dios, Él siempre ha estado conmigo en todos los momentos. Muy bien, pues. Y quiero escuchar la canción Cumplimos Otro Año Más de Los Vázquez. Tengan ustedes muy buen día y bendiciones. Felicitaciones, mi amigo. Eso habla muy bien de usted, que es un trabajador de tomo y lomo, que no me quepa duda, porque para estar 30 años al servicio de una empresa, eso está excelente. Eso habla muy bien de usted, pues. Yo no sé si todos pueden decir lo mismo. Hay mucha gente que le gusta picar por todos lados. Así que felicidades, amigo. Vamos por 30 más.

voz de los Vázquez. Cumplimos otro año. Tarararararara. 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Oye, nuestro WhatsApp está totalmente habilitado, querida amiga, querido amigo. Buenos días, Iván. ¿Podría ser la canción Mariposa? No, esta es muy buena. Para todas las mariposas traicioneras de Maná, gracias. Siempre hay por ahí, ¿no? Siempre lo han habido. Mariposa. Me acuerdo esta canción. Mariposa traicionera. Traicionera. ¿Dónde estás? ¿Dónde estás, mariposa? Aquí está. La escuchamos. No, pero esa no. Pues esa es ranchera. ¿Y por qué me hacen eso ustedes acá? ¿Por qué así usted aquí? No me venga a cambiarme la... Esa sí. Esta sí.

aquí la frecuencia modulada. Sigan escribiéndonos, ¿ah? Al más 569-67-52-17-29, el WhatsApp que tenemos para ti, para mí, para todos, que comparten junto a nosotros a esta hora. Oiga, tierra, ya derecha para lentamente para el segundo fin de semana, que se nos aproxima de este mes de agosto, el mes de los gatos, dicen por ahí. Un gato que anda así medio enamorado, ¿eh? Porque antiguamente los techos eran pero terribles. He escuchado otro tipo de gatos así medio runeando y medio enamorados. Pero... ¿Gatos, gatos o no? La verdad que no. ¿Usted, amiga, amigo, que está junto a nosotros a esta hora, lo ha escuchado, lo ha sentido por ahí? Yo, la verdad que no he sentido nada de ese, en ese aspecto. Pero bueno, dejemos los gatos tranquilos. Hay que cuidarse, agosto dicen que siempre es un mes más complicado en todos los sentidos, así que a estar más atenta, más atento al respecto y a cuidarse nomás, queridos amigos y amigas. Yo, una infidencia, terminé ayer con una cantidad de exámenes que me hizo el doctor que me lleva mi pequeño cuerpo y que estuve literalmente un mes, obviamente todos los días no, pero desde revisar mi querido corazón, hasta lo que es mi guatita y todo lo demás, ¿eh? Así que todo de rutina, gracias a Dios, algunos parámetros un poquito más complicados, y a los años ustedes saben que para todos nos pasan, que hay que irse cuidando, así que ya terminé ayer, después de un mes complicado en ese sentido, porque igual uno está ya atento, que tiene que ir este lunes a esto, el miércoles a lo otro, el próximo martes a esto, y así sucesivamente, pero ya, gracias a Dios, terminé. Después de todo ese tiempo. Así que ahora me tiene que revisar nomás unos par de días más, ver todos los chequeos que se hicieron y ver cuánta lechuga y agua tengo que tomar de aquí en adelante, pues.

0: nos whatsappeas o nos llamas para que podamos compartir contigo y así estamos juntitos esta... Oiga, qué linda mañana, ¿eh? ¿Le parece si vimos un poquito de tiempo? ¿Cómo se viene? Actualizado ya, lo leímos más temprano. Pero ahora ya es importante, hay 7 grados, mira. 7 grados ahí hasta ahora. Va a volver a precipitar un rato más. Y así vamos a estar durante toda la jornada, ¿eh? Toda la tarde llueve, pero no fuerte. No fuerte, fíjese. Así que 7 grados tenemos ya a esta hora aquí en Radio Acogida. De los 9 que se esperan para esta jornada. 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
3: Son las 11 y 30 minutos.
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0: Así es, ya estamos de vuelta. 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Ellos están con nosotros también a esta hora de la mañana. Bueno, tengo a dos invitadas acá, que lo vamos a mostrar de inmediato, a través de Patagonia IP, canal 806. Está con nosotros Jennifer Soto Labrín, quien es coordinadora de la oficina local de la niñez, y Vania Felmer, quien es encargada de la oficina de turismo. Ambas quieren hacer una invitación primero al carnaval de invierno y el Día de la Niñez. Todo esto el domingo 9 de agosto. O sea, ya no queda nada. ¿Cómo están, chiquillas? Gusto saludarlo. Jennifer, Vania, bienvenidas a Radio Acogida.
15: Muchas gracias.
0: Hola, hola, ¿qué tal? Dije bien que las dos actividades que vienen juntitas ustedes. Cuéntenos, sí, chiquillas, ¿con quién de las dos comenzamos?
15: Sí, bueno, estos son dos... O sea, nosotros venimos a invitar a la comunidad a participar de estas dos actividades que se van a realizar el día 9 de agosto. Ajá. En mi caso, voy a hablar del carnaval de invierno.
0: Perfecto.
15: Y Jenny aquí va a hablar del Día de la Niñez.
0: Así es.
15: Ya, bueno, nosotros queremos invitarlo, Esta es una actividad desarrollada o una iniciativa desarrollada por la Dirección de Desarrollo Rural de la Municipalidad, ya en conjunto con todos sus programas. Vamos a hacer un carnaval de invierno en su segunda versión, ya el día 9, como les digo, a partir de las 12 del día. Ya. Esto va a ser lo mismo que el año pasado, vamos a contar con comparsas. Son 4 agrupaciones las que están participando este año, ya, y hemos tenido un trabajo de alrededor de un poco más de un mes con equipo técnico especializado, también a cargo de una colega de la dirección que ha estado a caballo con todas las organizaciones acompañando, participando de todos los talleres. Ya, este día nosotros vamos a hacer un pasacalles, ya, también va a ir acompañado de más de 40 autos antiguos. Comentarles también que este año nosotros quisimos cambiar la dinámica del carnaval y este año se denomina Memoria sobre Rieles. Ya vamos a conmemorar los años 40, 60 y queremos darle vida a eso, queremos rememorar que hoy día la juventud vuelva a vivir lo que era la época antigua, ya. Eso, contamos con 4 tipos de agrupaciones, súper variadas. Tenemos grupos folclóricos, tenemos Full Step, por ejemplo. También tenemos el Centro Diurno Alma Viva, ¿ya? Y también tenemos, por la parte de la costa, tenemos el Taller Laboral Flor del Mar también que va a participar. Ya. Vamos a contar con alrededor de 30 stands, porque también vamos a contar con un patio de comida, donde tenemos organizaciones comunitarias, usuarios de Prodesal, que van a entregar comidas típicas, y esto también va a tener una apertura de alrededor de las 12 del día, también para que la gente se acerque, vaya a comprar, a pesar de que va a estar súper helado. Hay una oferta variada de gastronomía, entonces para que se puedan acercar ahí está abierta la invitación. Acompañado de esto también vamos a tener grupos en vivo, que lo vamos a fusionar también con el tema de la actividad del Día de la Niñez. Ya, entonces, hoy día la invitación es súper transversal para todas las edades. Estamos pensando tanto en adultos como en niños. Tenemos estas dos actividades que están súper lindas y esperamos que nos acompañen. El clima nos va a acompañar, va a estar un poco helado, pero la verdad es que nosotros esperamos que puedan estar, que puedan participar, que sea mucho más masivo que el año pasado. Y eso.
0: María, va a haber un grupo también, entiendo, ¿no? Porque sí. Va a haber una carpa, van sí. A haber stand, puestos de comida.
15: Efectivamente, como les decía, vamos a tener alrededor de 30 stand de comida, comidas típicas, vamos a tener cazuelas, curanto, chochoca, también un lado de repostería, vamos a tener asados, que fueron bastante cotizados el año pasado, la verdad.
0: Mira.
15: Sí, vamos a tener una carpa con climatización, o sea, con calefacción, para que también la gente se sienta sí, más acogida. Ya, y como les digo, vamos a tener 3 grupos en vivo, uno local de Los Muermos. Vamos a tener también, siguiendo la misma línea de la rememoración o la conmemoración de los años pasados, vamos a tener un grupo que es un Classic Project, que va a rememorar canciones entre los años 80, 90. Y vamos a finalizar con algo más movido para la noche, ya como para que la gente entre en calor. Vamos a contar con el grupo La Teruca.
0: Ya.
15: Eso.
0: ¿Desde qué hora la gente ya se puede acercar a la plaza?
15: Bueno, a la plaza desde las 12 del día. Y en el caso del carnaval, bueno, y la comparsa comenzamos en el centro cívico. Entonces la idea es que la gente nos esté acompañando ahí.
0: Desde allá.
15: Desde el centro cívico, que sigan el pasacalle. Como les digo, la apertura abre el carnaval 40 autos, alrededor de 40 autos antiguos.
0: ¿De la región?
15: Son de la región.
0: Yo he visto acá algunos, acá en Los Muermos.
15: Sí, tenemos locales, tenemos actores locales que van a participar y también tenemos personas que vienen de Osorno y de Puerto Varas. Son grupos de.
0: En esa zona se ve mucho ese tipo de autos, sí. Sí, son clásicos.
15: Sí, autos son muy clásicos, bonitos. Sí, y como les digo, también actores locales que también son aficionados a esto, entonces.
0: Van a participar.
15: También van a participar.
0: Perfecto. Varia, por último, para dar paso a la Jenny también, tuve comentas que hay 4 agrupaciones con carros alegóricos, ¿verdad? Alusivo al tema relacionado que tú decías, que sobre rieles, ahí hay que esperar, obviamente, con quien nos sorprenda. ¿Ellos tienen premios? ¿Hay premios para los lugares?
15: Sí, esto, como les comentaba, esto ha sido un trabajo de alrededor un poquito más de un mes.
0: Me
15: sí, Paloma, nuestra colega, ha estado con ellos participando casi todas las sesiones. Tenemos un premio de, el primer lugar son $1,000,000, el bueno. Segundo lugar son $500,000, el tercer lugar son $300,000, y nosotros nos quisimos, o sea, quisimos también como...
0: ¿Como son cuatro?
15: Quisimos, no, pero igual que el año pasado, nosotros siempre ¿ya? establecimos un premio al mérito.
0: Ah, bien, bien.
15: Sí, y de $200,000.
0: O sea, todos se llevan algo.
15: En esta ocasión todos se llevan algo,
0: perfecto,
15: sí.
0: eso es importante. Obviamente que van a querer disputar el primer y segundo lugar, pero esta cosa es así. Así que, oye, bastante interesante. Ahora sí, Jennifer, cuéntanos un poquito sobre la actividad que también el día domingo, sí. ¿En qué consiste? ¿Se va a fusionar junto con esta actividad? Cuéntanos al respecto, por favor.
16: Gracias, Iván. Sí, efectivamente, el mismo domingo, a partir de las 14 horas, se va a llevar a cabo lo que es la actividad del Día de la Niñez.
0: Ya.
16: Esta es una actividad que está... realizada bajo la Dirección de Desarrollo Comunitario, que es DIDECO, de la Municipalidad de Los Muermos. Y en esa línea, la idea es que aprovechando el carnaval, ¿cierto?, que también sea una instancia familiar.
0: Ya, muy bien.
16: ¿Qué vamos a tener? Bueno, vamos a tener juegos inflables para los niños.
0: Ya.
16: Vamos a tener pintacaritas, juegos de taca-taca. También vamos a tener unos stand con que van a poder hacer cocadas, van a poder también ellos pintar los dibujos que más les gusten. Y van a haber hartos regalos y hartas sorpresas.

0: Eso es como lo más importante, y lo otro además que es una actividad gratuita. O sea, bien, los niños pueden ir con sus papás, con sus tíos, los abuelitos, con quien quieran a disfrutar, pensando también en ponerlos en el centro, que no es solamente que vayan a jugar, sino también es una instancia creada para resaltar que son sujetos de derechos.
1: Exactamente, qué bonito. Y esto se va, ¿dónde lo vamos a posicionar, Jennifer? ¿En la plaza también?
0: En la plaza, ya. Efectivamente, ya. En las calles, junto con todo lo que ya ha planeado el carnaval y toda la dirección de Diderru. También vamos a tener unas calles donde van a estar instalados los juegos inflables, entonces también los niños van a poder ir a quizás a los stands de gastronomía, después volver a los juegos, y la idea es que sea una actividad familiar.
1: ¿Esto tiene un horario para los niños con los juegos?
0: Sí, nosotros partimos a las 14 horas.
1: ¿A las 2 y termina, sí, más o menos?
0: 5 o 6 de la tarde, va a depender.
1: Ya cuando esté cayendo la noche, sí, ya literalmente.
0: Sí, efectivamente. Ya. Entonces la idea es hacer la invitación a, principalmente a los niños, niñas, adolescentes de la comuna, y también ampliar a sus familias, que son quienes los tienen que acompañar y disfrutar de este domingo que hemos preparado todos con harto cariño para que puedan celebrar. Además que vamos a tener buen clima, va a ser un poquito de frío, pero nos abrigaremos bien y ahí estaremos súper disfrutando de todas estas actividades.
1: Exacto, no, pero los niños disfruten igual, lo importante es que no llueva ese día nomás.
0: Sí.
1: Oye, así que la invitación es para toda la comunidad, tanto para el carnaval de invierno, obviamente, y para los niñas y niños que vayan ese día a disfrutar de estas actividades que están siendo preparadas con tanto cariño y dedicación, por supuesto, también. Así que, no sé, Vania, si tienes algo que agregar al respecto.
2: No, como les comentaba al principio, estas dos actividades están siendo realizadas y están planificadas con mucho esfuerzo, con entusiasmo, con cariño, así que los esperamos, los invitamos a todas las familias a compartir el día domingo con nosotros a partir de las 12 del día y los niños a partir de las 2. Entonces, la invitación está abierta. Esperamos una mayor convocatoria este año, más exitosa que la del año pasado.
1: No, así va a ser.
2: Así que abrigarse harto y que nos acompañen y que disfruten de esto que tanto Dideco como Diderru ha realizado con mucho cariño.
1: Qué bien, ¿eh? Así que están todas cordialmente invitadas, invitados. Jennifer, también, ¿qué le podemos decir a la gente que nos escucha hasta ahora?
0: Sumarme a las palabras de Vania y recalcar que es una instancia súper importante para que las familias disfruten. Así que yo creo que ese tiene que ser el sentido de este domingo 9. No olviden que a partir de las 12 el carnaval y después de las 2 ya comienzan los juegos inflables y todas las actividades para los niños y niñas de la comuna. Así lo importante que es que sea eso, una jornada muy familiar para todos y todas.
1: Esa es la idea, así que están todas y todos cordialmente invitados para quienes nos escuchan, no solo acá en la comuna, sino que fuera también. Tiene una bonita alternativa para este domingo 9, porque ya estamos a 6 días, quedan 4 días literalmente para que puedan participar de esta actividad. Así que, Vania, Jennifer, gracias por estar acá en la radio, por hacer esta invitación a toda la comunidad que nos escucha y nos ve.
0: Muchas gracias.
1: Gracias a ti. Gracias. Nosotros seguimos a esta hora. 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

0: Dice que el senador Espinosa está bajo investigación por parte de la fiscalía por acusación cruzadas en el concepto de agresión con su pareja. El senador Espinosa se encuentra bajo una investigación por parte de la Fiscalía Regional de Instrucción y Fragancia en Valparaíso tras acusaciones cruzadas de él y su pareja por presuntas agresiones. Respecto a ello, el persecutor Mauricio Díaz señaló que el organismo fiscal recibió los antecedentes de un procedimiento policial desarrollado cerca de las 20 horas, 8 de la noche, del día miércoles 5 de agosto, o sea, de anoche, del presente año, al interior de un departamento ubicado en Nueva Aurora, en la ciudad de Viña del Mar. Aquel estaba relacionado precisamente de una eventual situación de violencia familiar entre dos personas adultas y una de aquellas sería el senador Fidel Espinosa. Según los antecedentes preliminares que se pudieron recopilar hasta ese momento, una de las personas involucradas habría solicitado al conserje del edificio que llamara a carabineros, señalando haber sido agredida. Al ingresar al departamento, el personal policial habría observado desorden, daños en distintas especies, y las dos personas entregaron versiones contrapuestas, ambas atribuyéndose a la otra de actos de agresión. O sea, tú fuiste, no, yo fui, no, tú fuiste. Y una de ellas habría reconocido haber provocado daños al interior del inmueble, acotó el fiscal. Además, Díaz comentó que los involucrados desistieron de presentar una denuncia formal y se habrían negado a la constatación de lesiones en un centro asistencial, pero que a pesar de ello, como se trata de hecho eventualmente constitutivo a violencia familiar, los antecedentes fueron comunicados al turno regional de prisión y fragancia, unidad donde se dispuso continuar con las diligencias destinadas a esclarecer lo ocurrido. Finalmente, el persecutor señaló que la fiscalía se encuentra realizando todos los peritajes correspondientes para esclarecer los hechos y que, debido a las versiones contrapuestas entre el senador Espinosa y su pareja, se instruyó recibir declaración de ambas personas en calidad de imputadas, previa información de sus derechos, incluyendo su derecho a guardar silencio, y también se dispuso verificar la existencia de armas de fuego inscritas que pudieran estar establecidas en relación a alguno de los participantes. Una noticia que está en desarrollo, que esto fue anoche nomás, ¿eh? Anoche. La información fue ya divulgada a los medios de comunicación y que obviamente será parte seguramente para un debate al respecto. Una situación que se tendrá que establecer, obviamente. Vamos a hacer un alto, ¿verdad? Y ya estamos de vuelta para seguir juntos compartiendo, para seguir compartiendo nuestra programación a través de la red acogida FM. Espérenos, ya volvemos.
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4: Son las 12, mediodía en Chile.
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a Chiloé. Qué buena la música chilota. Me gusta Chiloé, me gustan sus tradiciones. Muy bonito todo. Estamos así juntos compartiendo a esta hora nuestra programación junto a Aguas Azules de Antonio Vara 217. Oiga, llegó una declaración pública por parte de, bien escueta, sí, por parte del equipo de comunicaciones del senador. Dice lo siguiente: ante las publicaciones de algunos medios de comunicación, quisiera aclarar que los hechos señalados tienen que ver con una situación de carácter personal que se produjo en el contexto de una discusión entre dos personas adultas en un recinto particular y privado, donde no existió de parte de nadie ningún acto de violencia física ni verbal. Así lo constató personal de carabineros, quien concurrieron al lugar para verificar lo ocurrido y se retiraron sin recibir denuncia de ningún tipo. No existe denuncia en mi contra, ni he sido formalizado por delito alguno. Por respeto, dice, a la privacidad de las personas involucradas y a la actuación de las instituciones, no realizaré más declaraciones sobre este asunto. Fiel Espinosa Sandoval. Ahí están sus escuetas declaraciones del honorable senador. Bueno.

Oiga, es el mediodía con 12 minutos. 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

aprendí de ti, Soledad. Era Soledad, ¿cierto? Algo así. 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

0: música a esta hora junto con Oye, saludamos a toda la gente linda que está junto a nosotros a esta hora a través de la 101.3 radioacogida.cl para quienes nos acompañan a esta hora o se acompañan de nuestra programación.
1: Son las 12:22.

0: Qué buena canción, Aléjate de mí. Camilo. Porque quiero. Camila.
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0: Llamando a la comunidad de los Piquis.
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0: De la capilla San Alberto Hurtado. Nos dicen que están preocupados porque desde un tiempo a esta parte les dejaron tres basureros. Frente, estos basureros grandes, frente a la capilla. Y dice que desde un tiempo a esta parte la gente va a dejar la basura, se llena demasiado, cae la basura abajo, llegan perros, hacen la suya y lo peor es que están llegando ratas. Mucha rata alrededor y también a las casas colindantes a la capilla. Así que dicen que ya hicieron hace un minuto, algún tiempo atrás, perdón, un reclamo formal a la municipalidad, pero hasta el instante no han sabido, no han tenido ningún tipo de solución. ¿Cuál es la solución que ellos buscan y piden? Es que vuelvan a trasladar a los basureros donde estaban hasta hace unos meses atrás, que era a unos par de metros de la capilla, donde está, no tenían ningún problema ahí, ya que era el sitio más heridazo. Así que hacemos el llamadito ahí a quien corresponda, puedan cambiar nuevamente estos basureros.

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2: Son las 12 y 30 minutos.
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0: parece que este domingo se va a vivir la primera final, ida, del campeonato de clubes campeones. Maullín se prepara con un amplio operativo de seguridad para la final regional ANFA. La municipalidad de esa comuna implementará un moderno sistema de televigilancia en el Estadio Municipal José Montalegre Muqué para resguardar la primera final regional de clubes ANFA entre General Baquedano y Comercio de Castro. El operativo contempla cámaras de alta definición al exterior y una cámara 360 al interior. Monitoreo en tiempo real desde una central de vigilancia instalada en el propio recinto. Patrullajes mixtos entre seguridad pública, municipal y carabineros. Refuerzo de los servicios policiales antes, durante y después del encuentro deportivo. Además, la mayor comisario de carabineros de Maullín, Pamela Sandoval, recordó que estará prohibido el ingreso de bebidas alcohólicas, fuegos artificiales y elementos contundentes, haciendo un llamado a vivir esta histórica jornada como una verdadera fiesta familiar. Oiga, qué bonito, ¿eh? Que se tome en consideración todo aquello para que no haya ningún tipo de problema y los asistentes lleguen hasta ese reducto deportivo de la mejor forma posible, ¿eh? Así que todo muy bonito para vivir la fiesta ida. La final de la final es el próximo sábado 15 de agosto en la ciudad de Castro. Allá va a ser la final.
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13 son los minutos que nos separan de la una de la tarde. 13 minutos para la una. Dos adolescentes fueron detenidos en Puerto Montt tras violento asalto con arma blanca. El hecho se registró en calle Antigual. El arresto se produjo en la calle Quinoa, en población Antonio Varas Norte, dice la información. Fíjese que la adolescente hallada sin vida en Carelmapu había egresado de un programa de protección. El Servicio de Protección Especializada a la Niñez y Adolescencia confirmó que la joven de 15 años dejó la red tras un proceso de reunificación familiar. Atropello en el Alerce Sur deja en riesgo vital a un joven de 25 años de edad, dice la información.

qué buena canción en la voz de don Roberto Carlos, ¿ah? El gato que está triste y azul. Canción del año 1972, fíjese, ¿ah? Somos acogida acompañándoles en esta jornada ya de la tarde, ¿ah? Después de este tema nos despedimos.

muchísimas gracias a todas y todos por estar en esta jornada aquí en la frecuencia modulada. Nos despedimos, será hasta el día de mañana para seguir junto a cada uno de ustedes. Que tengan linda tarde. Y viene el instante, se vienen las noticias, después vienen los mensajes, el cantar ranchero y la tarde para todos. Que estén muy bien, tengan linda tarde.

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5: Son las 13 horas.
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6: De Maipú, donde un grupo de delincuentes realiza esta violenta encerrona a esta madre que iba a dejar a sus dos hijos pequeños al colegio. Esto ocurre esta mañana, cerca de las 8 de la mañana, en la intersección de Blanco Encalada con General San Martín, en una rotonda en donde estos antisociales aprovecharon primero para adelantar y luego bloquear el paso del vehículo de la víctima, a la que obligaron a bajar a punta de pistola. Sus hijos de 11 y 7 años también fueron amenazados con armas de fuego y afortunadamente, dice ella, la víctima, alcanzaron a bajar estos menores de forma controlada, no perdieron la calma antes que estos sujetos huyeran en dirección desconocida con el auto de esta familia. Dice ella, la mujer, que había pensado en los múltiples casos en donde niños en este tipo de robos habían quedado encerrados o atrapados y se habían ido con los delincuentes. Afortunadamente no ocurre en este caso. Escuchemos precisamente el relato de esta mujer que por temor a represalias decide ocultar su identidad.
7: Íbamos, antes de llegar a una rotonda, unos tipos me adelantan, claro, como siempre la gente va apurada a esa hora, no me llamó la atención, pero claro, me adelantan y a los segundos me pegan el choque, se tiran para atrás para frenarme el auto. Lo único que yo le pedía, por favor, deja bajar a mis hijos, por favor, déjeme bajar a mis hijos. Empecé a gritar, a gritar, a gritar para que me dejaran porque los niños iban con su cinturón de seguridad, yo no sabía si ellos iban a actuar rápido o no. Pero gracias a Dios, con calma, los niños se bajaron con calma. Y bueno, ahí ellos abordaron rápidamente y se fueron.
6: Claro, es el testimonio de esta mujer que de manera desesperada les pedía por favor a estos delincuentes que poder bajar antes a su hijo antes que se llevaran su vehículo. Afortunadamente ella y estos dos pequeños resultaron sin lesiones, pero sí ambos niños bastante afectados le decían a su madre luego de ocurrido este hecho tener miedo de acercarse a otro vehículo de color gris porque pensaban que podían ser los delincuentes que nuevamente habían regresado. Es una situación que fue denunciada, que está siendo investigada y que todavía no registra a personas detenidas. Otro hecho violento, dramático, ocurre en la comuna de Puente Alto durante esta madrugada. Ahí se desarrolla un robo con la modalidad del turbazo en una vivienda. Ahí seis delincuentes ingresan a patadas, derriban la puerta e intimidan a los moradores, que es un matrimonio y una hija adulta, a quienes revisaron sus pertenencias, se alcanzaron a llevar dinero en efectivo, aproximadamente 200.000 pesos, y los teléfonos de estos moradores, y no se llevaron más objetos de valor porque los delincuentes terminan desistiendo del robo gracias a la activación de alarmas comunitarias de los vecinos que escucharon los gritos de las víctimas. El inspector Eduardo Isla, de la Brigada de Robo Sur de la PDI, entregó detalles.
8: Aproximadamente 6 sujetos ingresan fracturando uno de los ventanales y una vez dentro, utilizando armas de fuego, intimidan al núcleo familiar, logrando sustraer diversas especies. Sin embargo, debido al actuar de vecinos, principalmente por gritos, los sujetos desisten de lo que estaban realizando y huyen del lugar.
9: ¿Logran sustraer especies de la vivienda de igual manera?
8: Sí, efectivamente logran sustraer especies, especies personales principalmente, y dinero en efectivo.
6: Y esto se suma a la detención de un menor de 15 años involucrado en el asesinato de un compañero de colegio en la comuna de San Bernardo, esto luego de una riña que se produce el pasado viernes. Ya se había detenido a un menor de 17, quien había participado de esta discusión, habría empujado a este menor y faltaba quien le había efectuado la puñalada letal que termina por quitarle la vida. Fue formalizado en el juzgado de garantía de San Bernardo este menor de 15 años y quedó en internación provisoria como medida cautelar mientras dura la investigación por el delito de homicidio.
10: Sindicado aparentemente como el autor material de ese asesinato, finalmente un compañero de su colegio. Las imágenes de el portonazo, encerrona más bien, en Maipú son de verdad dramáticas, como la señora sale del auto y termina corriendo con los niños que iban con el buzo de su colegio, por la calle, tratando de alertar de lo que había ocurrido cuando ya le habían robado el vehículo y lo había logrado bajar de ese vehículo precisamente. Felipe, muchas gracias.
6: Buenas tardes.
11: Y a propósito de seguridad, desplegado con las policías, el presidente Castillo hizo la bajada de la agenda contra el crimen organizado que presentó anoche y pidió al Congreso transversalidad en esta materia. En la oposición piden que se aborde como una política de Estado sin excesos. Mariano Reyes, buenas tardes.
12: ¿Qué tal, Verónica? Muy buenas tardes. Cambió la mano, esa es la frase que utilizó el presidente Kast en el puntapié inicial que dio esta mañana a un operativo policial en la Plaza de Armas. Fue una de las actividades que ha tenido el mandatario esta jornada para explicar los alcances que pretende tener la agenda contra el crimen organizado y terrorismo llamada ACOT. La expectativa de La Moneda es que esta agenda tenga la misma celeridad que tuvo la mega reforma tributaria de reconstrucción, pero que en este caso logre un apoyo mucho más transversal en el Congreso. Y es por eso que en la Escuela de Carabineros, el presidente José Antonio Kast enfocó su mensaje hacia el Congreso. Frente a un batallón de funcionarios de la PDI, Gendarmería y Carabineros, el mandatario invitó a que se debata con altura de miras.
13: Estos proyectos de ley que enviaremos al Congreso, la reforma constitucional que enviaremos al Congreso, será para que ustedes la debatan, para que se perfeccione aquellas áreas que correspondan. Nadie es dueño de la verdad, pero todos sabemos el sufrimiento que hoy día existe en Chile. Todos sabemos que nos tenemos que comprometer para recuperar la paz y la seguridad. Los invito a discutir esto con altura de miras. Y las diferencias se zanjarán, como siempre, votando. Estoy seguro de que en esto vamos a tener más coincidencias que diferencias.
12: Bueno, hay una veintena de proyectos que ya están en tramitación a los cuales se les va a ingresar urgencia. Las mesas directivas de ambas cámaras legislativas están esperando que el ministro de Seguridad, Martín Arrau, pueda entregar una tabla con los proyectos priorizados y así armar un calendario para su tramitación. A la actividad del presidente de la República esta mañana asistieron parlamentarios de todos los sectores políticos o de la gran mayoría, incluso desde la oposición, quienes comprometieron su colaboración siempre y cuando, dicen, no se caiga en excesos. Habla el presidente del PPD, Raúl Soto.
14: Es una oportunidad para generar transversalidad y una política de Estado en materia de seguridad. Y yo separaría lo que tiene que ver con el combate al crimen organizado, el narcotráfico, las nuevas formas delictuales, con temas que tienen que ver con vandalismo o con otros contextos sociales. Esperamos que el gobierno no intente pasarse de listo desde la perspectiva de lo que ha intentado hacer en otros proyectos, como escuelas protegidas, como el registro de vándalos, que es hacer un rayón de pintura a los derechos sociales.
12: Bueno, dentro de lo más novedoso de esta agenda están las propuestas para modificar la Constitución. Entre ellas se pretende especificar el deber del Estado para resguardar la seguridad pública, algo que ha generado ciertas dudas en algunos sectores porque efectivamente hoy en día

0: tenemos. Se requiere mayor fuerza, mayor apoyo en la materia de seguridad pública, que hoy día ustedes lo ven, cada vez que hay algún hecho de connotación, se pide mayor fuerza, pero hoy día no contamos con herramientas precisas, reglas especiales de uso de la fuerza y otras que creemos que serían tremendamente útiles en un Estado enfocado en la seguridad pública. Y es por eso que el planteamiento que haremos de reforma constitucional va a incluir ese aspecto.
1: Bueno, en rango constitucional también se pretende avanzar hacia cárceles diferenciadas y con ello realizar cambios en el régimen de máxima seguridad. Aislamiento en celdas individuales, uniformes diferenciadores, se habla de uniformes naranja, menos horas de patio, menos contacto físico, entre otras medidas que prepara detallar el ministro de Justicia, Fernando Rabat, quien tuvo, por cierto, una reunión con el presidente José Antonio Kast esta mañana aquí en Palacio.
2: Es Mariano Reyes con la información. Gracias, buenas tardes.
1: Chao, buenas tardes.
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4: Novedades hoy también en los tribunales. Esto tiene que ver con la situación del exdiputado Lavín León, también con la Suprema Vivanco. Fernanda Ávila, buenas tardes.
5: Buenas tardes. La segunda sala de la Corte de Apelaciones de Santiago dejó sin efecto la resolución del séptimo juzgado de garantía que a inicios de esta semana había confirmado la prisión preventiva para el exdiputado Joaquín Lavín León, lo que rebaja su medida cautelar a arresto domiciliario total. Recordemos que Lavín León es investigado por los delitos de fraude al fisco, tráfico de influencias, falsificación y uso malicioso del instrumento privado mercantil y otros delitos electorales. Su defensa, a cargo del abogado Cristóbal Bonasich, se mostró conforme con esta decisión por la cantidad de tiempo que pasó el imputado en prisión preventiva, alrededor de 4 meses. Escuchemos lo que mencionó el abogado Cristóbal Bonasich.
6: La revisión de la medida cautelar se justificó por parte de esta defensa, en atención que no había ninguna razón de fondo que justificara tener a mi cliente en prisión preventiva, no obstante existiendo otras medidas cautelares que también pueden garantizar el fin del procedimiento, como por ejemplo el arresto domiciliario total. Estamos muy conformes porque lo que nosotros hemos sostenido siempre, o sea, que más allá de que hemos sostenido siempre que no hay delito, ¿ya? Pero más allá de eso, un tema principal es que la persona pueda esperar el desarrollo del juicio en libertad, ¿no? En prisión preventiva, cuando claramente no se justifica. Y eso fue lo que se constató el día de hoy.
5: Desde los querellantes hasta ahora, la Fiscalía Oriente, principal persecutor de esta causa, no se ha pronunciado al respecto de este cambio de cautelares, pero sí lo hizo el abogado representante de la Municipalidad de Maipú, José Pedro Silva. Escuchemos parte de sus impresiones.
7: Y lo tomamos con mucha tranquilidad, ya que el único argumento que sostuvo la Corte para revocar la prisión preventiva y decretar el arresto domiciliario total fue el transcurso del tiempo. Por lo tanto, nos deja tranquilos el que no se haya cuestionado ninguno de los antecedentes que constan en la carpeta investigativa. Y el solo transcurso del tiempo es lo que hace que hoy día el diputado Lavín, pues de 3 meses de estar privado de libertad, pueda seguir privado de libertad, pero esta vez en su domicilio.
5: Al tratarse de una resolución de la Corte de Apelaciones, hay varios trámites que deben hacerse antes de que Joaquín Lavín León pueda trasladarse a su casa. Por lo que durante esta tarde saldría del anexo penitenciario Capitán Llaver, en donde estuvo alrededor de 3-4 meses, y cumplirá el arresto domiciliario en su casa en la comuna de Peñaflor. En paralelo a esta hora, declara aún la ex ministra de la Corte Suprema, Ángela Vivanco, frente al fiscal de Los Lagos, Andreas Kuch, por la arista trama bielorrusa. Recordemos que esta es la primera vez que declara en esta indagatoria y que se trata de su segunda jornada de declaración. La ex ministra llegó esta mañana hasta las dependencias del OS-7 de Carabineros y se refirió nuevamente a esta diligencia y a las próximas que va a solicitar en el caso Fundamenta, en donde también se le atribuye un rol clave para dar luz verde a la y aprobación al polémico proyecto Eco-Egaña. Escuchemos lo que mencionó Ángela Vivanco.
8: A ver, no puedo saber la visión de ellos porque ellos en el fondo escuchan e interrogan, no dan opiniones, pero han sido muy amables y creo que muy ponderados en el interrogatorio. No tengo nada que decir al respecto porque no estoy hablando en este momento del caso Fundamenta, pero lo que sí es importante recordar en general, no solamente para este caso, es que la integración de salas le corresponde al presidente de la Corte, no a los funcionarios.
9: Ese funcionario relata que usted tenía cierta distancia con la ministra Melo. ¿Cuál es la impresión que tiene usted?
8: No es así, ninguna distancia.
10: Ángela, y así como solicitó declarar en el marco de esta investigación de Velasco, de hecho, ¿podría solicitarlo en el caso Fundamenta? ¿Lo tiene contemplado?
8: Sí, más adelante.
10: ¿Sí?
8: Más adelante.

0: según lo mencionado por la misma Vivanco, esta será su última jornada de declaración en vista de la próxima audiencia del 22 de septiembre, en donde se decidirá si se cierra o no la investigación para dar paso al juicio oral.
1: Fernanda Ávila, muchas gracias.
0: Buenas tardes.
2: Hablemos de educación porque el ministerio convoca a alcaldes oficialistas para dar a conocer los alcances del proyecto de ley que modifica el sistema SLEP. Se posterga hasta 2040 el traspaso total de los colegios y los municipios con buenos resultados pueden seguir administrando sus escuelas y liceos. Paula Kelly, buenas tardes.
3: ¿Qué tal? Muy buenas tardes. Avanzó a segundo trámite legislativo desde la Cámara al Senado el proyecto de ley que reforma el sistema de admisión escolar con el objetivo de reconocer el mérito y reducir el azar en la selección de estudiantes. Con las modificaciones que se proponen, se mantendrá la postulación a través del SAE y la asignación en el mismo sistema centralizado, pero se incorpora en el proceso de selección en los colegios con alta demanda, una etapa para verificar aspectos como el rendimiento, la asistencia, entrevistas y otros criterios de prioridad. La ministra de Educación, María Paz Arzola, se reunió hoy con alcaldes para entregar más detalles sobre la reforma. La escuchamos.
4: El proyecto de ley que presentamos recientemente al Congreso Nacional, que busca continuar con la instalación de los SLEP, pero que flexibiliza los requisitos y las condiciones para que municipios de buen desempeño puedan quedarse con sus colegios más tiempo y de esa forma poder centrarnos en lo que nos importa, que es que los niños y las familias que han optado por la educación de provisión estatal puedan estar con el mejor sostenedor posible que les asegure las mejores condiciones para sus escuelas. Así que vamos a avanzar, espero, con este proyecto de ley. Seguimos trabajando y, por supuesto, escuchando a alcaldes, sostenedores y, por supuesto, a las familias.
3: El proyecto que reforma el sistema de admisión escolar busca ajustar el cronograma de implementación de los servicios locales de educación pública, los SLEP. Se amplía el plazo de implementación hasta el 2040 y también se da la opción de que los municipios que tienen buenos resultados puedan seguir administrando los colegios y liceos públicos. Algo que fue valorado por la alcaldesa de Vitacura, Camila Merino, y el alcalde de Ñuñoa, Sebastián Sichel.
5: Que le da tiempo a la reforma AIRE hasta el 2040 para poder analizar en serio los impactos que tiene. Desde Ñuñoa lo celebramos por una razón. Tenemos los mejores colegios públicos de Chile y no hay nada que nos demuestre hoy día que van a estar mejor en el SLEP, que nos dé la flexibilidad para seguir administrándolos con exigencias. Para nosotros no es más que una buena noticia.
6: En el caso de Vitacura, solo un 25% de los alumnos que van a estos colegios son de la comuna. El resto viene de toda la región metropolitana. Esperamos que esto se siga revisando y que se pueda tener un sistema mixto, donde los municipios que quieren mantener los colegios los puedan mantener y en el caso de los otros que lo quieran traspasar tengan la opción de los SLEPs.
3: El objetivo del Mineduc es pasar de este sistema exclusivo conocido como la tómbola a un sistema mixto complementario. La reforma del gobierno fue aprobada con amplia mayoría en la Cámara y ahora deberá ser revisada en el Senado.
2: Paula Kelly con la información. Gracias, buenas tardes, Paula.
3: Buenas tardes.
2: 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Una, 20 minutos. Una, 20 minutos.
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1: Vamos al fútbol, ¿sí? Colo Colo no cierra el mercado con Bocinha, ¿eh? Quiere más. Y en España, la Liga, con monto ya multimillonario y una danza de nombre, Rodrigo Contreras, buenas tardes.
8: ¿Qué tal, Verónica? Rodrigo.
2: Hola, Rodrigo.
8: Y te sumo también River Plate.
1: ¿Ya?
8: 20 millones de euros le va a pagar al Atlético de Madrid por Thiago Almada, campeón del mundo del 2022 con la selección argentina, jugó el Mundial recién pasado, viene a River y paga 20 millones de euros.
1: Oh.
8: Por supuesto, el fichaje más caro en la historia de River, que ya aseguró, recordemos, a Nicolás Otamendi, sí, que no ha tenido un buen comienzo con el equipo millonario. Ángel Correa, ¿te acuerdas de él? También seleccionado argentino.
1: Seleccionado.
8: Se lo compraron a Tigres en México. Bueno, el gasto, una cifra importante, River. Así que estamos muy lejos de la realidad argentina y brasileña.
1: Seguramente, claro.
8: Por supuesto, quiere revertir un mal momento que ha tenido este año.
2: ¿Es la compra más caro que ha hecho River, dices tú?
8: Sí.
2: Debe ser de las más caras también en Argentina y en Sudamérica, ¿no?
8: Sí, yo creo que sí. De memoria no recuerdo que un equipo argentino haya pagado esa cantidad. Brasileño sí. Lucas Paquetá.
2: A Brasil sí.
8: Lucas Paquetá llegó a Flamengo por 50 millones de euros. Le pagó Flamengo a West Ham el año pasado.
1: Pero,
2: ay, sí, pensé que esas cifras se daban en euros.
8: No, en Brasil siempre están esas cifras, pero en Argentina esto es inusual.
1: No, y Boca también se está armando. Creo que en el Valencia, el ecuatoriano podría llegar.
8: Pero llega libre. No hay tal inversión. Pero lo de River es impresionante.
1: Buenos nombres.
8: River ha comenzado muy mal el torneo, con 3 derrotas al hilo. Está muy cuestionado Eduardo Coudet, pero le traen a Thiago Almada para tratar de revertir esta situación. Bueno, lo de Real Madrid, que es la noticia, por supuesto, del día en el fútbol europeo, paga 125 millones más variables, o sea, en total 140 millones de euros por Jan Diomandé, 19 años, delantero de Costa de Marfil.
1: Bueno.
8: Se lo compra el Leipzig, pero él tiene su estreno en la Liga Española, jugaba en el Leganés. Y debuta profesionalmente haciéndole 2 goles al Real Madrid.
1: Pero cuando tenía aquí 17 años.
8: 18 años tenía Diomandé. Bueno, llega al Real Madrid y paga esta cantidad impresionante de dinero. La transacción más cara en la historia del Real Madrid supera a Cristiano, a Gareth Bale, a Bellingham.
1: Creo que Bellingham era el más caro. Oye,
8: era el más caro.
1: ¿O Hazard?
8: No, Bellingham.
1: Pero por ahí.
8: Bellingham es el segundo. Hazard, Cristiano Ronaldo y Gareth Bale aparecen entre el top 5 de los fichajes más caros en la historia del Real Madrid.
2: Mucha
8: bueno, sobrepasados por Jan Diomandé, que es un jugadorazo, gran temporada en la Bundesliga. Bueno, en el Mundial dejó ahí su destello, sobre todo en el partido con Ecuador. Es un partidazo, Diomandé, extremo derecho, juega muy bien. 7 temporadas el contrato que va a tener el jugador
1: ahora
8: africano.
1: A veces se ataranta el Real Madrid también, ¿no? Florentino con Mastantuono, por ejemplo.
8: Sí. Que ahora lo presta a la Fiorentina. Mourinho no le gusta Mastantuono.
1: No siempre le sale la jugada.
8: Trajo muchos futbolistas seleccionados: Dumfries, Konaté,
1: Cucurella,
8: Bernardo Silva también. Llega al Real Madrid, así que se arma el equipo de Mourinho de cara a la siguiente temporada. Querían a Rodri, pero el Barcelona se metió y parece que va a llegar a acuerdo con el volante, capitán del Manchester City, capitán del campeón del mundo, la selección española. El City se cree desprender de él para generar dinero, nada más. Tema del fair play financiero. Debe hacer una venta importante. Tiene un jugador en esa zona que es Elliot Anderson, el 6 de la selección inglesa.
1: Sí.
8: Lo compró el Manchester City. Yo creo que por esa razón creo que van a ir por la venta de Rodri. Además termina contrato el próximo año.
1: El diario Sport lo da casi
8: por... Exacto, que hay un acuerdo. Estaba muy cerca del Real Madrid. Incluso él manifestó su deseo, pero opinión personal, creo que es muy contracultural ver a Rodri en el Real Madrid y en un equipo dirigido por Mourinho. No veo jugar a Rodri en un equipo de Mourinho.
1: Con ese esquema, claro.
8: No, y un volante así,
1: difícil.
8: No, difícil. A lo nuestro, Colo Colo, llegó Bocinha, presentado ayer ante la gente, ahora esperamos su debut con la camiseta de Colo Colo, pero no cierra el mercado. Estaban buscando a Diego Valdés, está muy complicada esa situación, porque el jugador pertenece a Vélez, a pesar de tener allí un conflicto por sueldos adeudados, pero parece que van a llegar a una solución en ese conflicto. Bueno, aparece el nombre de Iván Román, zaguero central, seleccionado nacional, que pertenece al Atlético Mineiro, pero que no juega. Juega poco y nada en el equipo de Eduardo Domínguez. Quiere buscar una salida, quiere jugar, quiere sumar minutos y el representante anda acá en nuestro país buscando dónde instalar a Iván Román. Bueno, preguntaron en la U, en la Católica, y Colo Colo es el más interesado en él. Y Colo Colo va al ataque por Iván Román, un préstamo por un año, seguramente pensando ya en la Copa Libertadores del próximo año, tener un jugador como Román, la verdad es un fichaje importante para el cacique.
2: ¿Y los otros no se interesaron por plata,
8: Rubio? Es que la U no necesita defensa, salvo que se vaya Franco Calderón, claro. Tiene que traer uno en esa zona. La Católica tiene.
2: ¿Y Colo-Colo necesita defensa?
8: Yo creo que sí. Ha estado jugando Vidal de defensa, está Eric Bimber a veces ocupando esa posición, está el uruguayo Sosa, Méndez que juega poco y nada, el uruguayo, que creo que no es del gusto de Ortiz, ajá, así que creo que sería un fichajazo para Colo-Colo tener a Iván Román, jugador de grandes condiciones, pero creo que se fue muy temprano al fútbol brasileño. Esto dijo Aníbal Mosa en las últimas horas, le preguntaron por la opción de Iván Román.
9: Mire, yo lo he dicho en un par de ocasiones, yo cuando hay jugadores que tienen contrato vigente con otros clubes, yo no me refiero, básicamente porque no quiero que hablen de los jugadores de Colo-Colo cuando tienen contrato. Así que, y cuando tengamos una novedad que decirle con respecto a una nueva incorporación, se la diremos, así como se la dije el otro día a los de Bocino, que no creyeron mucho.
2: Pasó factura ahí. Cara al tiro.
8: Sí, pasó factura.
10: Con el gorrito.
8: Sí, en la cábala. Absolutamente. Ya pues veremos cómo se desarrolla esta situación de Iván Román. Por ahora avanzada esta opción, esta posibilidad de buscar un préstamo con el Atlético Mineiro.
2: Ya pues, Rodrigo Contreras, te escuchamos atentos a partir de las 2 de la tarde en Cooperativa Deportes.
8: Chau.
1: Suerte.
2: Bien.
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0: Hola, muy buenas tardes. Soy Jaime Quesada. La lectura de las noticias para esta presente jornada de día jueves 6 de agosto. Bienvenidos.
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0: Comenzamos con la provincia de Osorno en esta hora de la tarde. Fiscalía y PDI detectan por primera vez presencia de fracción del tren de agua en Osorno, 5 personas detenidas. Más detalle lo entrega junto a Rolf Mancilla desde Puerto Octay.
2: Muy buenas tardes. Bajo estrictas medidas de seguridad que contemplaron la presencia de 10 funcionarios de gendarmería, algunos de ellos equipados con subametralladoras y escopetas, se desarrolló en la sala del Tribunal de Garantía de Osorno la formalización de 5 peligrosos integrantes del tren de Aragua, capturados por la Policía de Investigaciones PDI en un operativo realizado en el sector oriente de la ciudad. Los imputados, todos venezolanos, eran investigados por su vinculación con el tráfico de drogas en Osorno y estaban asentados en 2 viviendas. Una ubicada en el campamento Folich, en la población Quinto Centenario, inmueble que ha sido allanado en diversas ocasiones durante procedimientos policiales. De acuerdo con los antecedentes expuestos, este punto de venta de drogas ha sido ocupado sucesivamente por distintos delincuentes que buscan lucrar con personas consumidoras o sembrar temor entre los vecinos del sector. Además, operaban en una parcela del sector Las Ruedas en la ruta 215. Los 5 detenidos, todos mayores de edad, pertenecen a la organización criminal denominada Los Mapaches, una facción del tren de Aragua que comete ilícitos principalmente en la provincia de Osorno. Pasadas las 13:30 del día de ayer, miércoles, se realizó la formalización de los 5 integrantes de esta organización criminal, quienes son investigados por los delitos de tráfico de drogas, tenencia ilegal de armas de fuego y municiones. A ello se suma que 2 de los delincuentes enfrentan cargos por secuestro, lesiones y robo con intimidación. El juez determinó dejar a todos los delincuentes en prisión preventiva. Si bien inicialmente se decretó su ingreso a la cárcel de Osorno, personal de gendarmería solicitó al magistrado autorizar su traslado al penal de Puerto Montt por razones de seguridad. Desde Puerto Octay, provincia de Osorno, informó Rolf Mancilla Leuquén. Muy buenas tardes.
0: Una de la tarde ya con 33 minutos. Seguimos revisando más informaciones en esta hora a través del 100.9. Aguas hervidas brotando por las calles complica a vecinos del sector Villorrios Pichil en Osorno. Aguas hervidas provenientes de fosa séptica ocurriendo en una superficie de Villorrio Pichil en Osorno, en la región de Los Lagos, dejando expuesto a vecinos y alumnos de una escuela rural, llevaron a la Seremi de Salud a advertir riesgos sanitarios inminentes. La titular de la cartera de la región, Evelyn Bruti, señaló que durante una inspección en terreno se contactó la insalubridad y se evidenció, aparte del olor a putrefacción evidente en aguas y fosas sépticas.
3: Se evidenció, aparte de olores de putrefacción, evidentes agua de fosas sépticas que está siendo emanada al suelo y que tiene contacto directo con las personas que viven ahí y con la escuela rural. Se hicieron pruebas de agua y estamos evaluando como autoridad sanitaria de hacer entrega de esta disposición a sectores correspondientes como la Municipalidad de Osorno y otros estamentos y resguardar la salud de la población.
0: Bruti advirtió que las lluvias agravan el problema que se arrastra desde hace tiempo y que requieren medidas a corto plazo para retirar las aguas hervidas que actualmente permanecen expuestas. Respecto a las eventuales sanciones, confirmó que la apertura de un sumario sanitario, junto con enfatizar que la prioridad de reducir el riesgo de enfrentar los habitantes de Villorrio Los Negros y Pichil y la escuela en este sentido.
3: En largo plazo, obtener una planta de proceso nueva, pero de manera inmediata necesitamos que esas aguas sean recolectadas y eliminadas, ya que están contaminando no solamente los suelos, sino que la vida humana. Aquí va a haber un sumario que ya se está analizando, dependiendo, estamos esperando las pruebas de agua que se tomaron. Aparte de sumario sanitario, yo necesito medidas concretas para tener disminución del riesgo sanitario que tenemos y la afectación de la vida humana actual del sector de Pichil.
0: La CIRIME remarcó que la solución definitiva para pasar por la infraestructura sanitaria permite terminar con el problema de manera permanentemente. Sin embargo, remarcó que la urgencia actual radica en evitar que las aguas contaminadas continúen en contacto con las personas y también su entorno.
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0: Una de la tarde ya con 36 minutos. Seguimos revisando más informaciones. El 21 de octubre del año 2024, la vida de la familia de Sofía Hernández Requel, de 14 años de edad, cambió violentamente a metros de su casa en el sector de Pichil, la alumna del colegio Saint Thomas de College de Osorno, ya había fallecida debido a las graves lesiones sufridas tras ser atropellada por una camioneta conducida por Daniela Núñez Velázquez, de 36 años de edad. A casi 2 años de este fatal accidente, el Ministerio Público formalizó a la mujer por su presunta responsabilidad, cuasi delito y homicidio, ya que un nuevo informe pericial estableció a la implicada en el trágico suceso. Lo ocurrido del fatal accidente, la Fiscalía Local recibió como antecedentes de la menor cruzando de manera sorpresiva la ruta que si la conductora pudiera evitar atropellarla. Con estos datos, la causa de archivada, aunque la familia no superó esta decisión. Sin embargo, el padre presentaron una querella contratando los peritajes particulares, incluso una investigación en el lugar de los hechos y entrevista a testigos, y lograron establecer en primer informe policial contenía errores de cálculo. Con este resultado, de mano solicitaron la reapertura de esta importante investigación. Alan Díaz, abogado representante de los padres de la menor, manifestó también que conformidad del nuevo proceso que se está llevando adelante y con el que permitió la formalización de la imputada tras la reapertura del caso gracias a la insistencia de la familia y la presentación de un nuevo peritaje particular, se logró establecer que la responsabilidad que inicialmente habría caído la víctima fue desechada y el nuevo informe técnico demostró que la conductora excedía significativamente de la velocidad permitida en esta zona, lo que permitió formalización y reapertura de la investigación, señalando que el abogado querellante, la mujer familiar conocida el conductor creador del programa La Tierra en que Vivimos, quedó con medida cautelar y arraigo nacional, mientras que el tribunal fijó un plazo de 60 días para desarrollo de las diligencias investigativas. Una de la tarde ya con 39 minutos. Centro Oncológico Municipal inicia marcha blanca y centraliza las atenciones dentales en Río Negro. Más detalle lo entrega junto a Pablo Lara para Red Acogida. Buenas tardes, Pablo.
4: ¿Cómo están, Jaime? Buenas tardes. El nuevo Centro Odontológico Municipal de Río Negro inició su marcha blanca en una etapa destinada a preparar el funcionamiento del recinto antes de su inauguración oficial. El establecimiento se ubica detrás de la farmacia vecina frente al Colegio Sagrada Familia y atenderá en los mismos horarios que el resto de los recintos de salud municipal. El encargado del centro, el doctor Diego Rosas, explicó que durante este periodo el equipo de salud evalúa las dependencias y organiza la logística necesaria para garantizar una atención eficiente y de calidad a la comunidad. El nuevo recinto concentrará todas las prestaciones odontológicas que hasta ahora se distribuían en distintos establecimientos de la comuna, entre ellas las atenciones del programa JUNAEB, que funcionaba junto a la escuela Andrew Jackson, y a los recintos o servicios de la clínica dental municipal ubicado junto a las oficinas del SECPLAT. Además, incorporará prestaciones de prótesis dentales. El alcalde subrogante de Río Negro, Luis Cárdenas, visitó las instalaciones para reunirse con el equipo odontológico, conocer sus necesidades y revisar las prestaciones que ofrecerá el nuevo centro. La autoridad destacó que el alcalde Sebastián Cruzat impulsó la centralización de los servicios odontológicos en un solo establecimiento, con el propósito de mejorar la infraestructura y fortalecer la calidad de la atención. Agregó que la iniciativa fue consensuada con la comunidad y se posicionó entre los proyectos más respaldados por los vecinos, junto con el mejoramiento del estadio municipal. La inauguración oficial del Centro Odontológico Municipal de Río Negro se realizará en una fecha que será informada por el municipio. En esta instancia también se espera entregar otras obras comunales, como los centros comunitarios de Chanchan y Cheuquemó. El recinto dispone de calefacción, sala de espera y baños para ofrecer mayor comodidad a los usuarios del Departamento de Salud Municipal de Río Negro. Actualmente el municipio finaliza la instalación del equipamiento necesario para el funcionamiento de este establecimiento. Desde la provincia de Osorno, para la Red Regional Acogida, informó Pablo Lara. Buenas tardes.
0: 1:00 p.m. ya con 40 minutos. Seguimos revisando otras informaciones. Se dio la fuga, pero cayó a los 2 minutos inesperado desenlace de asalto en pleno centro de la comuna de Río Bueno. La Fiscalía Regional de Los Ríos investiga un delito de robo con intimidación ocurrido ya el día de ayer, miércoles 5 de agosto, en la comuna de Río Bueno, luego de que carabineros lograra la detención de un imputado a solo minutos de cometer el ilícito. Según la información procesada, el hecho ocurrió cuando la víctima fue abordada en la calle Ejército por un hombre y una mujer. En el lugar, el sujeto usó un arma blanca para amenazar al transeúnte y sustraerle el dinero en efectivo junto con otras especies para luego huir a pie en compañía de la mujer. El procedimiento policial y hallazgo tras la denuncia efectiva por el afectado, personal policial inició inmediato el seguimiento en el sector. La rápida respuesta permitió ubicar y detener al imputado en la intersección de las calles Ejército y Miraflores. Posteriormente, durante la revisión realizada, la unidad policial de Carabineros encontró oculto entre sus vestimentas el detenido, el dinero, y fue reconocido por la víctima. Por su parte, la mujer que la acompañaba intentó impedir el procedimiento policial mediante un forcejeo y logró darse la fuga. Por instrucción de la unidad y de infragancia de la Fiscalía de Los Ríos, el detenido fue puesto a disposición del juzgado de garantía de la comuna de Río Bueno. Seguimos avanzando con más noticias. Con el objetivo de fortalecer las capacidades técnicas de los agricultores de la comuna, se desarrolló la jornada de capacitación de frutales mayores dirigida por los usuarios del Programa y Desarrollo Territorial Indígena PDTI de la comunidad indígena Corrayén del sector de Bahía del Encanto. La actividad comenzó durante la mañana con una instancia teórica en la que participantes adquirieron conocimiento sobre los aspectos fundamentales para establecimientos y manejo de huertos frutales. Entre los contenidos abordaron destacaron la instalación de huertos, seleccionado de plantas, fertilización, poda, sistema de riego y la detención de control de plagas y enfermedades. Posteriormente, la jornada continuó con una actividad práctica y enfocada a la técnica de injerto de manzanos, permitiendo así a los asistentes aplicar los conocimientos adquiridos y fortalecimiento y competencia para mejorar la producción y manejo de las frutas. En este sentido y tipo de capacitación busca entregar herramientas concretas a los usuarios de la PDTI y promoviendo desarrollo de agricultores más suficiente, sustentable y acorde a la necesidad de los productos de la comuna.
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0: Lo vamos a la provincia de Llanquihue, siendo la 1:44 p.m. El Consejo Regional de los Lagos aprobó durante la última sesión plenaria el proyecto de adquisición de equipo de equipamiento para el pabellón del Hospital de Frutillar, iniciativa que considera una inversión total de 620.526.000 pesos financiado a través del Fondo Nacional de Desarrollo Regional. La iniciativa busca fortalecer la capacidad resolutiva para la red asistencial, el Servicio de Salud de Reloncaví, mediante la habilitación de un pabellón quirúrgico ambulatorio en el Hospital de Frutillar, con análisis del especializado de urología, cirugía maxilofacial, con el propósito de reducir los tiempos de espera y acceder a las prestaciones de salud y los habitantes de la provincia de Llanquihue y Palena. El recinto registra un importante crecimiento y capacidad de atención entre el año 2020 y el año 2024. La productividad de su laboratorio aumentó un 328%, pasando a 90.488 a 297.128 exámenes anuales, mientras que la población de la comuna experimentó un incremento de 22,4%, alcanzando 22.554 habitantes. Uno de los principales objetivos de la proyección es disminuir de las listas de espera quirúrgica actualmente del Hospital de Puerto Montt. Registra 375 pacientes de espera e intervenciones urológicas. En una medida, espera 342 días, mientras que la cirugía maxilofacial

0: atiende a 198 pacientes, pendiente con un tiempo de espera que alcanza los 420 días. Al respecto, el gobernador de la región de Los Lagos, Alejandro Santana, señaló lo siguiente.
1: Bueno, esto es parte del plan de salud pública del gobierno regional. Dentro de las visitas que hemos desarrollado a distintos recintos hospitalarios de la región, nos pudimos dar cuenta que había un pabellón que estaba vacío, ocioso, y que no generaba ninguna productividad en materia de salud pública. Y es por eso que después de una conversación que sostuvimos con el alcalde Arizmendi, con el exdirector del hospital, nos comprometimos a que nos presenten una propuesta donde se especifique claramente qué prestaciones médicas podrían entregar. Y después de un largo trabajo y habiendo pedido todos los antecedentes que nos den certeza, garantía, que efectivamente un apoyo de inversión del gobierno regional va a significar, de reducir esta espera, va a significar, ¿cierto?, dar más certeza a los habitantes de la región que necesiten de la atención pública de salud. Hemos hoy día aprobado el equipamiento de este pabellón que prestará operaciones de menor complejidad.
0: La iniciativa contempla la realización de 1.175 procedimientos quirúrgicos en el año, considerando 47 semanas de funcionamiento y un promedio de 5 pacientes diarios. El equipamiento aprobado incluye la adquisición de masas quirúrgicas, biotelescopios, maquinaria de anestesistas, lámparas quirúrgicas, monitoreo de signos vitales, electrobustiles, camillas, carros clínicos, también sillas de ruedas y otros elementos necesarios para la puesta en marcha del nuevo pabellón. Del monto total de la inversión de 81% estará destinado a la compra de equipos clínicos, de 19% del equipamiento complementario. Seguimos avanzando con más noticias, siendo la 1:48. Un sumario sanitario inició la Secretaría Regional Ministerial de Salud de Los Lagos contra el Cementerio Católico de Puerto Montt, luego de que una fiscalización realizara el día jueves 30 de julio a raíz de una denuncia ciudadana. Durante la inspección, las autoridades sanitarias constataron diversas deficiencias que representan un riesgo para la seguridad de las personas y para las condiciones de salubridad del recinto, entre ellas deslizamiento de osamentas humanas a la orilla del cerro por Avenida Padre Herter frente a las calles Cauquienes. Entre las observaciones detectadas se encuentran deslizamiento de terrenos, cierres perimetrales deteriorados, inexistentes y sectores con riesgo de desprendimiento de sepulturas, además de se verificó el ingreso no controlado de personas, animales al cementerio. En este escenario, el Servicio de Salud solicitó al administrador del recinto la adopción inmediata de medidas correctivas, entre ellas se instruyó reforzar el cierre perimetral, ejecutar los trabajos de estabilización de los ataúdes para reducir los riesgos detectados. Desde la autoridad sanitaria señalaron que estas acciones buscan resguardar la salud pública y proteger la seguridad de las familias, vecinos y trabajadores del recinto, además de garantizar los respetos y dignidad que merecen las personas fallecidas. Durante la jornada de este día jueves se presentó en el lugar el servicio médico legal para el levantamiento de las osamentas que quedaron en la vía pública. Una de la tarde ya con 50 minutos. Prófugo de fraude al fisco fue detenido por la Oficina de Servicios de Puestos Internos en Puerto Montt mientras pedía más facturas. Más detalle lo entrega junto a Iván Santana para Red Acogida. Buenas tardes.
2: Buenas tardes, ¿qué tal? El pasado 4 de agosto, Érico Jaramillo Ávila, quien se encontraba prófugo de la justicia desde el 30 de junio, habría acudido hasta las oficinas del Servicio de Puestos Internos en Puerto Montt para solicitar talonarios de factura, pese a estar investigado y formalizado por el delito de falsificación de estos documentos. El fiscal jefe de Maullín y los Muermos, Patricio Yancamán, explicó las circunstancias de la detención que se produjo. Hasta todo ocurrió en dependencia del Servicio de Puestos Internos, ubicado en el edificio de la delegación presidencial. Ocurrió el imputado para solicitar la autorización de facturas y al enterarse de ello se dispuso en forma inmediata la concurrencia de personal del OS9, quienes lo detuvieron por orden del juzgado de garantía de Maullín, David Negrete, el que dispuso además su ingreso inmediato al penal de Puerto Montt para cumplir la prisión preventiva, declaró el persecutor. El capitán Alexis Tapia, jefe de la unidad especializada de carabineros, confirmó la alerta, que fueron alertados por su presencia y se procedió a la detención para ponerlo a disposición del tribunal. Era un imputado que estaba en calidad de prófugo. De acuerdo con los antecedentes expuestos por los abogados del Servicio de Puestos Internos, Jaramillo Ávila habría operado entre el 2016 y el 2019 administrando 3 empresas con las que defraudó al fisco. El método detectado se basaba en la prestación de declaraciones falsas mediante el formulario 29. De acuerdo al fiscal, se detectaron 109 facturas falsas incorporadas en la contabilidad. Se detectó un perjuicio fiscal de unos 167.954 millones de pesos en impuestos evadidos al Estado. Estos antecedentes movilizaron a su formalización en el Juzgado de Letras y Garantías de Maullín el lunes 29 de junio pasado como autor del delito tributario consumado y reiterado. Debido a que Jaramillo residía temporalmente en Puyuhuapi, esto es la región de Aysén, la audiencia de formalización debió realizarse de forma telemática. En la instancia, el tribunal acogió la petición de la Fiscalía y la parte querellante, decretando la prisión preventiva por considerar que su libertad constituía un peligro para la investigación. El magistrado le otorgó el plazo de 24 horas para presentarse voluntariamente en el centro de detención preventiva en Puerto Aysén. Sin embargo, en la audiencia de revisión del 30 de junio, Gendarmería constató que el imputado nunca llegó y hasta ahí no se había encontrado paradero de él hasta que fue sorprendido en las oficinas de puestos internos en Puerto Montt. Para Red Acogida, Iván Santana. Buenas tardes.
0: Una de la tarde ya con 53 minutos. La Municipalidad de Maullín implementará un moderno sistema de televigilancia del Estadio Municipal José Montegrete para resguardar la primera final regional de los clubes de la ANFA entre General Baquedano y Comercio de Castro. El operativo contempla cámaras de alta definición y exterior y una cámara de 360 grados al interior. Monitoreo de tiempo real desde la central de televigilancia instalada en el recinto. Patrullaje mixto entre seguridad pública, municipal y carabineros. Refuerzo de los servicios policiales antes, durante y después del encuentro. Además, la mayor comisaria de carabineros de Maullín, Pamela Sandoval, recordó que estaría prohibido el ingreso de bebidas alcohólicas, fuegos artificiales, elementos contundentes, haciendo un llamado a vivir una histórica jornada en una verdadera fiesta familiar. Seguimos avanzando con más noticias a esta hora de la tarde. Bajas temperaturas se esperan para este fin de semana. Más detalle lo entrega junto a Javier Santana para Red Acogida. Buenas tardes.
3: Muy buenas tardes, Jaime. Así es, porque se pronostica bajas temperaturas para este fin de semana. Es más, ya se dio a conocer una alerta a través de las redes sociales en las cuales manifiestan temperaturas bajo cero para este, como les venía comentando, este fin de semana, donde podrían alcanzar los menos 2, incluso menos 4 grados, menos 5 en algunos lugares de la región de los lagos. El llamado es al autocuidado, el llamado es a prepararse, porque tanto la región de los lagos como la región de Aysén se espera que estén con bajas temperaturas durante este fin de semana, además con posibilidades de agua lluvia, con posibilidades de agua nieve en diferentes lugares que puedan caer, y hace muy pero muy peligroso, por supuesto, cualquier tipo de acción, ya sea manejando o algo o cualquier cosa relacionado a eso. Para que tengan mucha precaución, para que tengan un fin de semana que se nos viene ya lentamente. Bueno para todos, y como les dije, se esperan bajas temperaturas de menos 3, menos 5 grados para este fin de semana, para que se abriguen bien y estén siempre, por supuesto, y salgan abrigados y todo lo demás. Para Red Regional Acogida, informó Javier Santana desde Los Muermos. Buenas tardes.
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0: 1:56 PM, vamos a la provincia de Chiloé. El diputado Héctor Barría manifestó su profunda preocupación por la suspensión del tránsito en el bypass de Castro, obra que quedó inhabilitada pocos días después de la inauguración, calificando la situación como un insulto a los habitantes de la isla de Chiloé y una señal de la falta de planificación también respecto a un proyecto esperado, lo que dijo el parlamentario.
5: Es una tremenda falta de respeto lo que ocurrió en Chiloé. Una tremenda movilización de autoridades, la no consideración de protagonistas de esta obra, de la iniciativa, como el exalcalde de Castro y consejero regional Nelson Águila. De verdad que esto no tiene nombre. ¿Cómo no van a tener la capacidad de prever este tipo de situaciones en una ruta que ha tomado mucho tiempo en sacarse adelante y que a días de la inauguración ya esté inhabilitado su tránsito? Como diputado de la República recibí los reclamos, las etiquetas en redes sociales, y uno no puede mirar para el lado. Chiloé merece dignidad, y como Barría, cuyos antepasados son oriundos de la isla, sin duda uno tiene un cariño especial por el archipiélago, por los profesores normalistas que cruzaron a educarnos acá. Tenemos que ser capaces de fiscalizar con mayor fuerza. Solicitamos los informes y esperamos tener respuestas cuanto antes, y que existan también, por supuesto, los sumarios correspondientes.
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0: Bueno, a esta hora presentamos el informe del tiempo. Lo vamos a la región de Los Lagos. A esta hora tenemos una condición actual de 10 grados nublado. Para este día viernes 7 tenemos una mínima de 4, una máxima de 8 grados, nublado y chubascos débiles. Para este día sábado 8 tenemos una mínima de 3, una máxima de 8 grados, nublado y chubascos aislados. También revisamos el informe del tiempo en la provincia de Llanquihue. A esta hora tenemos una condición actual exactamente de 9 grados, nublado y chubascos. Para mañana 7 de agosto tenemos una mínima de 3, una máxima de 7 grados, cubierto y lluvia. Para el día sábado 8 tenemos una mínima de 2, una máxima de 6 grados, nublado y chubascos. También vamos a revisar el informe del tiempo en la provincia de Chiloé. A esta hora tenemos una condición actual de 11 grados, cubierto y lluvia débil. Para mañana, 7 de agosto, tenemos una mínima de 3, una máxima de 7 grados, cubierto y lluvia. Para el día sábado, 8 de agosto, tenemos una mínima de 2, una máxima de 8 grados, nublado y chubascos. Bueno, así estamos presentando el informe del tiempo a esta hora de la tarde. Y hasta aquí llegamos con Portada Noticiosa. Volvemos a reencontrar mañana en el mismo horario. Continúa la programación de Radio Acogida. Buenas tardes.
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la tarde con 17 minutos, 2 de la tarde con 17, a esta hora aquí en la Red Acogida. Vayan compartiendo con nosotros, por supuesto. Día jueves 6 de agosto, vamos a bailar, a gozar a esta hora de la tarde. Bienvenidos, bienvenidas.

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1: Radio Acogida indica la hora.
2: Son las 14 horas y 30 minutos.
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2 de la tarde con 41 minutos. 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
1: Son las 15 horas.
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1: Radio Acogida indica la hora.
2: Son las 15 horas y 30 minutos.
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2: Son las 16 horas.
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0: Oiga, 4:09, 4:09 a esta hora aquí en la Red Acogida. Saludamos a Puerto Octay, Puyehue y los Muermos que ya están conectados junto a nosotros a esta hora. Oiga, comentarles que tenemos a esta hora un invitado que está a través de la línea telefónica de, hablamos de Mario Denis, cantautor de Chiloé, así es, quien nos presentará su más reciente lanzamiento, el videoclip de Caminante y Soñador, canción que da como nombre a su segundo EP. ¿Cómo estás, Mario? Gusto en saludarte. Muy buenas tardes desde Los Muermos, te saludamos.
1: Muy buenas tardes, Javier. Gracias por esa tremenda presentación. Muchas gracias por la invitación.
0: No, muchas gracias a ti, siempre por supuesto es un honor, un placer de poder entrevistar a diferentes músicos, diferentes cantantes, más aún cuando son de la región, cuando son también por supuesto del sur de Chile. Bueno, comentarte a grandes rasgos para comenzar, tú eres de Chiloé, ¿de qué parte de Chiloé eres tú, Mario?
1: De la ciudad de Ancud,
0: de Ancuditano. Ancuditano, ¿cómo está el tiempo acá por acá? Mucha lluvia, empezó a llover hace un par de rato atrás, por allá, ¿cómo está?
1: Bastante lluvia igual, pero se corta, llega, muy parecido en todos lados parece.
0: Exacto, sí, aparte la magia del sur, como dicen por ahí.
1: Bueno, así es.
0: Bueno, tenemos entendido que tú estás haciendo una gira de prensa donde realizas el proceso creativo detrás de esta nueva producción, el crecimiento de tu proyecto musical, que es muy importante, musical independiente, una propuesta que fusiona el country con el folk, el rock, con letras inspiradas en la vida. Coméntanos un poco de esta canción que estás promocionando, que tiene un nombre bastante particular, que es Caminante y Soñador. Coméntanos un poquito de esta canción que ya está sonando de fondo acá en la radio.
1: Sí, Javier, este tema viene a relucir del segundo EP y hace poquito con John Jensen a cargo de la dirección de video, audio, video, hicimos este videoclip que habla un poco de la historia de dos personas, una historia real, de dos personas con capacidades distintas que se complementan entre sí. Y la canción narra la historia de estos personajes que uno lo puede asociar a la vida de uno, por supuesto, en cuanto a tu compañero, compañera, ese amigo fiel que siempre está contigo, va por ahí un poco el camino de la canción.
0: Exactamente, coméntanos un poquito también, ¿cuándo comenzaste tú con el tema de la música? ¿Comenzaste de niño o cuando ya fuiste un poco más adulto? ¿Cómo fue como tus inicios en la música?
1: Sí, mi padre era músico ahí en la zona de Valparaíso.
0: Ya.
1: Yo soy nacido allá y bueno, siempre estuve ligado, pero hace un par de años acá en la ciudad de Ancud hay mucho músico de fuste, gente muy profesional, con trayectoria, y fue ahí donde yo tuve la posibilidad de hacer nexos y conexiones que me permitieron desarrollar este, no sé si llamarlo talento, pero esta habilidad de poder crear mis propias canciones y melodías.
0: Eso es especial porque, bueno, músicos pueden ser muchos, cantantes pueden ser muchos, pero creadores de su propio contenido está un poquito difícil de encontrar. ¿Cuándo te diste cuenta tú, Mario, que tenías pasta para esto, para crear canciones? Porque no cualquiera, además, puede dedicar una...

0: 12 temas ya, son 9 que
1: Wow.
0: están en las plataformas, pero vienen 2 en camino como single próximamente.
1: Eso también, bueno, con muchas personas, con muchos cantantes que hemos entrevistado a lo largo de los años, en este año también, compartimos lo mismo, que la música a nivel nacional, cuando está recién comenzando, cuando muchas veces muchas puertas se cierran y todo el tema, es bastante difícil de poder componer, de poder crear un videoclip, de poder darse a mostrar en general al público. ¿En tu caso ha sido igual o te ha costado un poquito menos con el tema de las relaciones, con el tema de poder conectar con la gente, con conectar con productores o poder conectar con gente que haga los tipos de videoclip?
0: Sí, no, ha sido bastante, ¿cómo decirlo? De alguna forma sin forzarlo, ha sido bien fluido. Yo en realidad, como llevo poco, relativamente poco en esto, me estoy haciendo como mi propio camino y lo estoy disfrutando. Por ejemplo, el hecho de que estar aquí en Radio Acogida y en otras radios que he estado, que me den la posibilidad, para mí es todo un mundo nuevo. Por supuesto que hay dificultades, la escucho, pero tengo la esperanza de que cada cual puede formar sus caminos distintos y ojalá poder quebrar la mano al destino ahí en ese aspecto de que a lo mejor no sea tanta traba como es la realidad en todo caso.
1: Exactamente. Coméntanos un poco también el tema de, porque una cosa es grabar, una cosa es crear, pero otra cosa ya es presentarse con público, con gente, que te puedan contratar productores, que te puedan contratar municipalidades. ¿Cómo ha sido también ese otro ámbito que va contemplado también en el éxito y que va contemplado también en poder hacer música a nivel nacional?
0: Sí, yo lo creo que lo estoy desarrollando porque es como autogestión. Uno a lo mejor puede ser un cantautor, pero bueno, también tiene que venderse como producto también. Entonces,
1: Exacto.
0: ahí estamos trabajando. Yo mismo hice mi página, mi sitio web, que es mariodenis.cl. Ahí está toda la información. Subo todo mi. Ahí se concentra todo mi contenido. Entonces, ese
1: Claro.
0: es como mi dossier cuando yo quiero presentarme. O presentar mi proyecto. Hasta el momento he tenido buenos resultados localmente en Chiloé, en la ciudad de Ancud y Castro. Estos veranos, tú sabes que como en zona sur el invierno se tranquiliza todo, así que estamos ocupándolo en esta faceta de difusión. Pero bueno, ahí estamos, pues dándole con todo y para poder mostrar el trabajo que estamos realizando.
1: Exactamente, usted amigo o amiga que está en la sintonía de la radio a esta hora, que va viajando, que va por la carretera, que está en el trabajo justamente escuchando la radio, comentarte que estamos junto a Mario Denis, lo puede buscar así textual a través de las redes sociales, a través de YouTube también, donde Mario Denis, caminante y soñador, que también ya tiene una buena acogida por parte del público, más de 41.000 reproducciones en tan solo 12 días, que también no es un número menor. Para esta linda canción que ya lo habías descrito anteriormente. ¿Qué sueños tiene Mario Denis en la música a corto plazo, de aquí a que termine el año 2026?
0: Gracias, sí. Primero estoy muy contento por la cantidad de reproducciones y me metí un poco en la estadística en YouTube y la gente se queda mirando la canción, así que súper contento por eso. De aquí a fin de año lo que pretendo es terminar los otros dos temas, este ciclo en español, difundirlo. Digo en español porque tengo como objetivo cantar temas propios en inglés.
1: Ya.
0: Creo que puede andar bien. Pero de aquí a fin de año, ojalá poder estar en varias partes, ojalá en su ciudad también,
1: Claro.
0: tener la posibilidad de que autoridad o gente encargada del desarrollo artístico puedan contactarme y tener una variedad, algo distinto, porque lo mío trata de ser una propuesta distinta un poco. Así que a eso estoy apostando y tratar de difundir mi música, que sé que a más de algunos le puede gustar. Entonces, súper enfocado en ese grupito que puede a lo mejor crecer. Esa es la idea.
1: Exacto, porque, bueno, como lo manifestabas tú también y lo entrega la reseña que nos enviaron, es importante porque mezcla un poco de folk, de rock, de diferentes estilos musicales, donde, como bien dices tú, es algo particular, es algo que quizás

0: Muchos artistas, hoy en día, por ejemplo, no sé, está pegando mucho lo que es la ranchera, lo que es la cumbia, pero tú también vas desde esta otra perspectiva, otro público, o quizás que le guste este otro tipo de canciones que son más como de rock, más de folk, como lo veníamos comentando, y por sobre todo que tenga una letra que llame a la gente a escucharla. Creo que eso es muy importante y lo estás logrando, de que, pucha, que la gente que escuche diga, oiga, me siento representado de la canción que estoy escuchando. No sé si tú también lo piensas así.
1: Sí, yo creo que tú lo explicaste mucho mejor que yo. Trato de explicarlo, pero yo creo que lo que dices tú es lo que pienso y quiero plasmar, de que no quiero desplazar a ningún género ni ningún tipo de música, pero sí crear algo un poco distinto y con una puesta en escena también distinta, porque finalmente yo soy yo, este es mi nombre,
0: claro,
1: pero está orientado hacia el country, quizá el público más adulto y jovencito igual, por supuesto, pero ese es mi foco de poder entregar esta propuesta distinta, y por eso obviamente te doy las gracias de este espacio, de poder conversar.
0: Exacto, muchas veces, claro, se habla de un tema y queda ahí, pero nosotros también acá como radio, con los diversos entrevistados y entrevistadas, también queremos conocerlo un poquito más, un poquito de la intimidad de la persona, porque muchas veces también hay que preocuparse también y de saber con quién estás hablando o con quién estás escuchando la canción en sí y la mentalidad. Por ejemplo, las canciones que se vienen, que esperemos que este año 2026 sea muy bueno y se puedan sacar, ¿a qué va dirigido? ¿A quién va dirigido? ¿Historia? Una historia puede ser de amor, de desamor. ¿A quién nos podemos encontrar en las próximas canciones? Un pequeño spoiler que podamos hacerle a la gente que nos está escuchando.
1: Sí. Ningún problema, hay un tema que el que va a salir pronto se va a llamar Trueno.
0: Ya.
1: Y eso es como una romper las cadenas, digamos, de cierta forma. Yo soy poco romántico en el sentido musical.
0: Ya.
1: No, está más enfocada mis temas a la vida, al esfuerzo, a los golpes que uno recibe. Yo a mis 40 y tantos años ya. Entonces va a reflejar en mis canciones. Y este tema que viene se llama Trueno, que habla un poco en la misma línea.
0: Ya.
1: Y a fin de año queremos sacar un nuevo tema que se llama Botas de Cuero. Y es una analogía también que tiene que ver con ese calzado que siempre está contigo y que pisa el barro, a veces no, a veces está pulcro,
0: claro.
1: Pero está contigo. Tú le puedes dar la analogía que quieras, pero... esperemos que vaya bien. Esos son los spoilers que te voy a dar.
0: Exacto, no, se agradece. Para la gente que recién viene integrándose, porque a lo mejor prendió la radio recién o cambió la frecuencia recién, comentándole que estamos conversando con Mario Denis, quien es compositor, cantante de diferentes canciones desde la Isla Grande de Chiloé, desde Ancud, que nos está estrenando hace muy poquito, hace 12 días, su nueva canción de Caminante y Soñador, que los invitamos a escuchar y que más ratito, por supuesto, después de la entrevista vamos a colocar aquí en la radio. Mario, conversamos también acerca de Los Sueños a Corto Plazo, que son estas dos canciones que ya mencionaste y que expoliamos un poquito al público, pero ¿cuál es el sueño más grande que tiene Mario que se puede cumplir? En la música nunca se sabe, se pega una canción, es furor, se pega en TikTok y wow, explota. Pero ¿cuál es el sueño que tiene Mario en el tema de la música ya lo mayor, cuando uno dice, lo logré?
1: Sí, yo creo que mi mayor sueño es, no es la fama, sino que es que dejar una huella, como dije delante, en que recuerden y que puedan esas canciones acompañarte de por vida. Creo que ese sería... aunque sea poquitas personas, digamos que oye, este tema lo bailo, lo canto y lo siento de cierta forma y me acompaña. Entonces creo que ese sería como un legado. A lo mejor es un poquito ambicioso, pero me iría muy contento de este mundo, porque todos nos vamos en algún momento, pero tener ese regalo de vuelta de lo que uno hace tiene un valor, y que ese valor sea de vuelta de esa forma. Por supuesto que también me gustaría romper fronteras, viajar a Sudamérica, a otros países. Y te cuento también que tengo un hijito que está mi hijo trabaja en Estados Unidos y él ya me está promocionando por allá, tiene algunos amigos mexicanos, gringos, que le está gustando ya mi música. Así que ahí vamos de a poco.
0: Exacto, que eso va lo otro que íbamos conversando, el tema de los contactos, que muchas veces no necesitamos tener contactos con alguien tan grande o con alguien que sea muy conocido, sino que simplemente de personas que te ayuden a compartir tu música, personas que ayuden en las redes sociales, a no sé, cuando vean algún tipo de canción, de poder compartirla en sus redes. Todo eso suma, y de persona a persona se puede llegar a una comunidad que sea con el largo del tiempo más. Yo estaba viendo acá en la carpeta del computador que tenemos aquí en la radio que hemos tocado, hemos tocado un par de canciones, quizás sin querer, quizás sin conocerte, pero por ejemplo, Tu Eternidad ha sonado un par de veces acá en la radio, El Pulso de la Tierra, que también ha salido incluso la semana pasada, nomás salió en la mañana esa linda canción de El Pulso de la Tierra, que son diferentes canciones que además son de las canciones en general que tú habías dicho que comentabas. Comentan un poquito de Tu Eternidad, que también en visitas, por lo menos, aumenta, y son más de 20.000 personas que han escuchado esa linda canción que tiene como nombre Tu Eternidad.
1: Sí, oye, muchas gracias, me has dado muchas sorpresas, qué bonito saber que está sonando. Y claro, te voy a comentar de Tu Eternidad, pero antes también quería decirte que ese trabajo laborioso que, por ejemplo, hacen ustedes de llegar a la comunidad local y del boca a boca, creo que el ladrillo a ladrillo más importante que pegarse un salto viral y después desaparecer.
0: Claro.
1: Así que en ese sentido lo que estamos haciendo es esto un poco de ir conectando con la gente poco a poco, paso a paso. Y con respecto al tema Tu Eternidad, bueno, habla un poco de la soberbia humana, de un poco de creerse de que yo nunca voy a desaparecer, de que voy a ser omnipresente siempre, de que todo me lo voy a llevar cuando me vaya, entonces de mirar con desdén un poco. Todos hemos pasado a lo mejor por esa etapa, entonces algunos nos damos cuenta y cambiamos y otros no, pues serían pegados.
0: Claro.
1: Entonces Tu Eternidad habla de eso, que es una eternidad de papel, cuando sople el viento se va a caer. Entonces es una frase que está ahí y está dedicada a aquellos que de repente se creen gran cosa.
0: Oye, buena... frase, no la había escuchado, pero es muy cierto y habla mucho también de lo que veníamos conversando, del tema proporcionado, del tema del hoy, del tema de las canciones que tú compones, donde esa canción, por lo menos, Tu Eternidad, que habla mucho de lo que es hoy en día, donde uno piensa que uno es eterno, que uno piensa que por ser, no sé, por ser una persona X, no te puede pasar lo mismo que a otra persona, y eso es muy importante. Y con lo que tú dices también, Mario, es muy cierto con el tema de la radio, de la gente que nos escucha, porque es otro público. El público de la radio son esas personas o muchas personas que se crecieron con radio, que tienen que escuchar radio porque van viajando, y es otro público, y este público de radio, me atrevo a decir que es mucho, pero mucho más de piel que las personas, como bien dices tú, de que escuchan o que saltan con un tema a través de las redes sociales, que hoy en día, aparte que las redes sociales están, se puede cambiar todo de la noche a la mañana, de un día para otro, te pueden amar, haces algo y te odian, y que no pasa, por lo menos aquí en el tema de la radio. Así que también se agradece, Mario, como Radio Acogida, que estamos conectados con Puerto Octay, Puyehue y Los Muermos, de querer mostrarnos tu música y que la gente también te conozca. Quiero agradecerte las palabras finales, por favor, de esta linda entrevista, para presentar tu última canción e invitar a la gente también a escucharla, de esta linda canción. Mira, imagínate que íbamos en cerca de 40.000 personas o 40.000 reproducciones que iban a través de YouTube, y ahora pasamos a 41.000 y algo. Así que ahí invitamos a la gente que nos escucha, que nos sintoniza, a que ahí vaya nomás a escuchar tu música y que vayan a seguirte y a suscribirse también, que no cuesta nada, que es gratis, a seguirte en las redes sociales. ¿Cómo te encontramos en Instagram? Si tienes Instagram, Facebook, TikTok, ¿cómo te podemos encontrar?
1: Sí, bueno, gracias, Javierito. La verdad que ha sido muy grato conversar contigo. Me comprometo a ir a visitarte, cosa que no alcancé ahora.
0: Ya, pues, bienvenido.
1: Pero me comprometo, ahí te pego una llamadita. Y bueno, invito a la gente de Los Muermos y alrededor, y todos los radioescuchas de Radio Acogida, que me sigan en las redes sociales como Mario Denis WN, mariodenis.cl es mi página web. MarioDenis.music en Instagram, Facebook, estoy en todas las plataformas, Spotify, Apple Music, YouTube, por supuesto, ahí está lo más visual, pronto vamos a sacar más material, así que siga subiendo las reproducciones, porque estamos logrando el objetivo gracias a personas como tú y medios como el tuyo, Javier. Así que muchas gracias, un cariñoso abrazo para toda la gente de Radio Acogida.
0: No, gracias a ti, Mario. Ahí te vamos a estar esperando y cualquier día que quieras venir nomás por acá, por la provincia de Llanquihue, estás cordialmente invitado. Así que nos vemos. Un gustazo haber podido compartir contigo. Muchas gracias.
1: Chao, Javier. Gracias. Chao.
0: Chao, chao. Oiga, nos vamos con esta linda canción, Caminante y Soñador. Estuvimos recién conversando con Mario Denis.

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2: Son las 16 horas y 30 minutos.

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4:48. 4:48 a esta hora aquí en la Reta Acogida, en este día 6 de agosto. Vamos a leer un par de noticias a esta hora, por supuesto, para quienes nos acompañan a esta hora viajando en el bus, porque nuevo contrato para la mantención de áreas verdes en Puerto Montt se extenderá hasta el 2032. En otras informaciones, descubren en Puerto Montt a dos

0: hombres vendiendo droga frente a una escuela, mire, ¿eh? Dice, frente al terminal de buses de Puerto Montt y a metros de un establecimiento educacional, dos hombres fueron descubiertos vendiendo droga por detectives del Plan Modelo Territorial Cero, la MT Cero. De la Policía de Investigaciones, los funcionarios de la unidad dependiente de la Brigada de Criminal, la BICRIM, de Puerto Montt, detuvieron esta mañana a dos individuos en el marco de una investigación por venta de sustancias ilícitas en la vía pública. Todo esto tras efectuar un trabajo coordinado entre las oficinas de análisis de la PDI y la Municipalidad de Puerto Montt, a raíz de antecedentes recibidos a través de la plataforma Denuncia Seguro. Los detectives establecieron que existía un punto de venta de drogas en Avenida Diego Portales. Durante el arresto se incautaron 45 dosis de cannabis sativa, cuyo evalúo va a cerca de los 300.000 pesos. Junto con ellos se incautó dinero en efectivo derivado a las ventas de dichas sustancias. Los imputados pasaron a control de detención durante el día de hoy jueves por la infracción del artículo 4 de la ley 20.000, que sanciona el tráfico de drogas en pequeñas cantidades. Además, se estableció que uno de los detenidos mantenía antecedentes por hurto simple. Eso es otra de las cosas también para la gente que viaja a Puerto Montt por el terminal de buses, a estar siempre alerta, a estar a cuidar siempre sus pertenencias, porque también es conocido el área del terminal de buses en Puerto Montt por efectuar diferentes robos o hurtos de diferentes personas que esperan algún descuido tuyo para llevarte tu cartera, tu teléfono celular o alguna joya. Así que siempre el llamado es a la precaución y a prevenir estos actos delictuales.
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1: Son las 17 horas.
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1: Son las 17 horas y 30 minutos.
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5 de la tarde con 44, día de lluvia, lluvia, más lluvia, más lluvia, más lluvia. Harta lluvia nomás hoy día, así que abrigarse bastante. ¿Se tenía contemplado la lluvia? Sí, se tenía contemplado, ¿eh? Pero solo le digo que afírmense, porque hoy día va a llover mucho, mañana va a llover mucho, el sábado va a llover mucho, el domingo no llueve nada, ¿eh? Así que ahí para que estén atentos y atentas nomás, ¿ah? Ahí con esas situaciones. Pero hoy día, mañana y el sábado se va a partir lloviendo en buen chileno. Ahí para que tengan la precaución necesaria nuestros amigos y amigas que están en la sintonía de la radio. Sí, pues la sintonía de la radio a esta hora de la tarde. 5:44, 5:44. Agradecer a toda la audiencia, a toda la gente que está en la sintonía. Y nos vamos con más música aquí en la red.

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2: Son las 18 horas.
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2: Son las 18 horas.
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1: 6 de la tarde con 18 minutos. Hoy ganó contrato para mantención de áreas verdes en Puerto Mona. El Consejo Municipal aprobó un acuerdo de la empresa Núcleo Paisajismo con un monto mensual de 284 millones de pesos. Cae joven de 22 años en Chaitén por delitos de pornografía infantil cometidos durante más de 4 años. Luego de una investigación efectuada por la Fiscalía Local de Carabineros, el individuo fue detenido en el juzgado de garantía y enviado el día jueves a prisión preventiva mientras dure la investigación de 160 días. 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
2: Son las 18 horas y 30 minutos.
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0: Son las 18 horas y 45 minutos.
1: DJ Kaiser de Soul Perfect.

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1: Lo siento.

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2: Son las 19 horas.
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Hola, ¿cómo están? ¿Qué tal? Qué gusto poderles saludar ya en este jueves 6 de agosto hasta las 22 horas, hasta las 10 de la noche. Vamos a estar compartiendo buena música en este Volviendo a Casa, como cada día siempre en este mismo horario, de 19 a 10. Saludos muy especiales para quienes ya están en nuestra sintonía, en Los Muermos, en Puerto Octay, en Puyehue, para quienes escuchan la radio en www.radioacogida.cl o nos ven y escuchan en el canal 806 de su cable operador Patagonia IP. Nuestro WhatsApp disponible, activo, para que nos contacte, más 569-67-52-1729. Sean todos bienvenidos a este Volviendo a Casa de día jueves.

natalino y la música para acompañarnos también en esta tarde del día jueves 6 de agosto, saludándoles con cariño a ustedes que nos acompañan con la sintonía en esta programación. Estamos así avanzando con canciones y buena música para acompañarles, entregarles nuestra amistad a usted que estaba tal vez ya culminando, terminando, ya finalizó una nueva jornada de trabajo, una nueva jornada laboral. Para quienes aún están trabajando ahí, saludos muy especiales y nos están escuchando, sintonizan la radio. Les quedan todavía un par de minutos para estar en su local comercial, en su lugar de trabajo. Para quienes van viajando a esta hora, ya sea en la locomoción colectiva o en vehículo particular, vaya para ustedes nuestros sinceros cariños y saludos y gracias por irnos escuchando, por ir sintonizando la radio. Le recordamos que nuestro WhatsApp siempre está activo, disponible para que sea parte de esta programación. Más 569-6752-1729.

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1: Son las 7:17, le contamos que con el objetivo de tener un tránsito vehicular más ordenado en el centro de Osorno, el municipio de esta comuna informó que la circulación de camiones con capacidad de carga sobre 5 toneladas está prohibida en este sector. Concretamente, en el perímetro comprendido entre las calles Manuel Bulnes, Los Carreras, Francisco Bilbao y Arturo Prat, incluidas sus vías interiores. Así lo dio a conocer el director de Tránsito y Transporte Público, Luis Vilches, quien señaló que esta medida responde a una resolución emanada del Ministerio de Transporte y rige de lunes a viernes de 9:30 a 19:30 horas y el sábado de 9:30 a 14 horas. Y se justifica debido al alto tráfico existente en este lugar. Además del cuidado del pavimento de estas calles que tienen menos durabilidad cuando deben soportar cargas de vehículos de alto tonelaje. Cabe destacar que esta prohibición incluye a camiones tolvas con ramplas y todo aquello cuya capacidad de carga supere las 5 toneladas, quedando exentos de esta medida los móviles del municipio, emergencias, bomberos y de servicios básicos como electricidad, teléfono, agua y alcantarillado, agregó Vilches.

Son las 7:25, así estamos disfrutando de buena música en esta tarde de día jueves 6 de agosto, saludándoles con mucho cariño, gracias por ya estar en nuestra sintonía, para quienes se vienen tal vez recién incorporando, integrando, para quienes están de más temprano ahí, disfrutando de la tarde para todos, junto a Javier Santana, y se han mantenido, se han quedado, y quedan toda la tarde noche compartiendo de esta programación de la radio. Quédense con nosotros, recuerde, volviendo a casa, va hasta las 10.

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1: Radio Acogida indica la hora.
2: Son las 19 horas y 30 minutos.
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1: Ya estamos de regreso con Volviendo a Casa.

David Bisbal en la música para acompañarnos también en esta tarde de día jueves 6 de agosto. Saludos para quienes hoy están de cumpleaños, para quienes están celebrando algo especial o bien han celebrado algo importante durante este jueves, al portas, previa a lo que va a ser el segundo fin de semana ya de este mes de agosto, de este octavo mes para este 2026. Recuerda, este domingo 9 es el Día del Niño. Nos imaginamos que usted, mamita, papito, se está preparando para festejar a los más pequeños de la casa. Esperemos que así sea y que puedan tener una bonita celebración el día domingo. Don Ricardo nos escucha en el 100.9, en Entre Lagos, ahí en Puyehue. Saludos, don Ricardo Menares. Muchas gracias por estar en nuestra sintonía.

¿Sabía usted que cada 6 de agosto se conmemora el Día Nacional de la Miel? Bueno, desde hace 8 años para visibilizar la labor del sector apícola, destacando el rol de la actividad en la conservación ambiental e industrial. Harriet Helen, gerenta de cooperativa Mieles del Sur de Frutillar, las abejas intervienen directamente del 60% de la producción de alimentos global a través de la polinización. La producción de miel es muy importante no solo por el aporte como un alimento totalmente natural producido por las abejas con los recursos naturales que tenemos en nuestros entornos, sino que también pensar que las abejas son responsables de la seguridad alimentaria en todo el mundo, indicó. La ejecutiva agregó que la labor apícola va más allá de la miel, abarcando la generación del polen, el propóleo, cera y apixonina, para usos diversos. La miel tal vez es el producto más conocido, más apreciado de las abejas, pero aportan además muchísimo en la conservación de nuestros recursos naturales a través de su actividad de polinización, no solamente de los cultivos, también de las especies nativas que tenemos en abundancia en esta región, pero que también están amenazadas por la deforestación, por la conservación de muchos terrenos agrícolas y forestales en parcelas. Todo esto tiene un impacto bastante preocupante para nosotros como apicultores, dijo la profesional. Mire pues, el Día Nacional de la Miel destaca aportes de apicultores de Frutillar a la conservación ambiental. Y desde la cooperativa Mieles del Sur explicaron que las abejas intervienen directamente en el 60% de la producción de alimentos global a través de la polinización que estas producen. Así es que ya lo saben, cada 6 de agosto se celebra el Día Nacional de la Miel.

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2: Siempre para compartir de las más lindas canciones aquí en la radio, le recordamos que nos puede contactar sin ningún problema al más 569-6752-1729. Siempre está el WhatsApp de la radio disponible, activo, para que nos envíe sus mensajes, nos escriba, pida alguna canción bonita que tal vez quiera escuchar o recordar, o bien para saludar a alguien en especial. Siempre estamos ahí al pendiente del WhatsApp de la radio para complacerles su buen gusto musical. Más 569-67-52-17-29. 12, ya son los minutos que nos separan de las 20 horas.

Y la música nos acompañaba Ricky Martin también en este Volviendo a Casa de día jueves 6 de agosto. Vamos a continuar con más música. Después de esta canción llega la pausa, el informativo a la hora y volvemos para seguir disfrutando de más compañía, amistad y programación.